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0: buenas noches. Un poquito me ha atrasado, ¿no?
1: Chiquitito.
0: Sí, me ha ganado el ID de la radio y la canción, ya, pues ya, ni modo. ¿Cómo están, amores? Buenos días, espero que estén bien, que se encuentren súper, súper bien. Que ese corazón esté latiendo a mil por hora, con esperanza, cargado de amor, cargado de deseos de tener un día maravilloso, bendecido, que a todos nos vaya bien. De verdad les deseo absolutamente todo lo mejor de la vida, todo lo mejor. Tenemos solcito en La Paz, tenemos solcito pleno, sí, en este miércoles 2 de septiembre y estamos avanzando a través de la vida, a través del amor que hay que habita en nuestro corazón para que las cosas salgan de manera positiva, totalmente positiva. Según una de las aplicaciones, en las dos les cuento, hay coincidencia. Tenemos 4 grados centígrados en La Paz en estos momentos y vamos a tener, según las proyecciones, cielo, pero todo el día, cielo soleadito todo el día. Ayer, después de mucho tiempo, me he ido al canal con solamente camisita y saquito. No he llevado chamarra en la noche y no me ha hecho frío. Sí, ya estamos ya con aires primaverales en nuestra sede de gobierno, en nuestra linda, linda La Paz. Bueno, que a todos les vaya muy bien. Al parecer no va a llover, tendremos sol. Seguramente va a ser mucho calor porque estos días ha estado bastante caliente. Protector solar, por favor, sí. No solamente para la carita, sino también para las manos. Para que no, en unos años no se nos estén arrugando, ¿sí? Sí, a cuidar las manoplas también. Bueno, amores, arranquemos hoy con nuestros remixitos. Este es el Tren de las 7. Soy Zoraita Delfín. Hasta las 9 de la mañana me quedo con ustedes, con buena música, con todo el corazón, con buenos deseos, con actitud, con lo que ponen las gallinas.

0: Buenísimo, buenísimo el comienzo con Starships y Nothing's Gonna Stop Us Now. ¿Qué nos van a pedir? A ver, mis amores, ¿qué se les antoja? Con el WhatsAppea para tu tema, ¿sí? ¿Qué nos van a pedir?
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0: Buenos días, chofera maquinista, el tren mañanero para hoy. Escuchemos a los Lips Incorporated, el tema How Long. Saludos a todos los pasajeros y tengan un bonito día. Atentamente, el Cauquitas Viajero. Querido Cauquitas, como siempre, gracias por estar con nosotros. Siempre nos escribes tempranito, un abrazo grande. Soraita, bella, hermosa diosa del micrófono, la que con su hermosa voz levanta los ánimos de todos los pasajeros del tren. Gracias por ser única, por dar tanto cariño y energía. Se te quiere un mil mundos, dice. Gracias por existir. Mucha bendición en tu día miércoles. Hoy no te pido cumbia, dice. Por favor, el tema de Ataque 77, Arranca Corazones. O de La Ley, Mentira. Gracias, total, es tu ochentera Frida McDonald, Forever and Ever. Abrazos trillones a todos los vagones del maravilloso tren. Muy bien, Frida, un abrazo grande. A ver. Chistecito mañanero con el Alvarex. Vamos a reír, a ver.
2: Me acuerdo una vez de Chango, ¿no? Estaba echado así, ¿no? En el living, así, viendo tele. Mi mamá pasa, me mira. La flojera es pecado, me ha dicho. Yo me lo he mirado, le he dicho. La envidia también. Y me ha dicho un chanclazo.
0: Olitas, buen día de Dios, gente linda y maravillosa. Buen día, Chunquituy. Bendiciones para todos, que sea un miércoles lindo. Ya falta poquito para viernes, tranquilos, no se atufen. Escuchemos pues, Mamirri dice, I Can Dream About You, de Dan Harmon. Así, riquito, empezamos suave con la papaya. Dice que les vaya lindo este día a todos. Cariños, nuestro querido Alvarex. Y ahí hay chistecito, ya pita, sí, a ver, vamos.
2: Últimamente estoy saliendo a la calle sin cadenitas, sin anillitos, sin reloj, sin celular ni billetera, menos plata. ¿Mm? Porque si me roban, quiero que me roben por lo que soy, no por lo que tengo.

0: Álvarez. Cariños al Grinch, dice, y espero se ponga bien, que se ponga las pilas, que la vida es larga y nadie dijo que era fácil, pero hay que disfrutarla, dice, reír y gozar lo bueno, lo malo, fuerza, verdecito, le dice al Grinch. ¿Qué ha pasado, pues, con el Grinch? Que no me he enterado, es que no he entrado al grupo ayer. Ahora me voy a enterar, ahora me voy a enterar. Buen día, Soraya, por favor, Loco de Desaire. Gracias, la Jime nos escribe. Gracias, querida Jime. Buenos días, estimada Soraya. Que este miércoles te traiga alegrías y éxitos para ti y también todos los pasajeros del tren maravilloso. Y para hoy podemos escuchar a Ivia. Gracias. Si no lo tienes, Menta, Snoopy. Recuerden ser felices el día de hoy. Atentamente, Nando, Nandito. Atrévete a caminar, aunque sea descalzo, a sonreír, aunque no tengas motivos, a ayudar a otros sin recibir aplausos. ¡Qué bonito! Esa es la actitud. Muy bien, Nandito. Buenos días, Soraita. Los extrañé. 2 días sin escuchar la radio. Si podemos escuchar a Toto, África. Un saludo para ti, a los pasajeros del tren. Tengan un excelente día. Atentamente, Mari. Un abrazote. Querida Mari, bienvenida nuevamente. ¿Qué ha pasado, pues? Buen día de Dios, Soraya, excelente día. A favor, si puedes poner el tema de Bonnie M. Rasputin. Gracias, un abrazo. Primaveral, la Marce nos escribe. Gracias, querida Marce. Buen día, Soraya, nuestra chofera maquinista y pasajeros no dejan este transporte de sonrisas, música y alegría. Que el día sea de propósito, como siempre, Mr. Limpio nos escribe. Gracias, Mr. Limpio. Hola, estimada Soraya, un saludo a los queridos oyentes. La canción solicitada es OMD Secret, por favor, gracias. Erlan, desde Santa Cruz, desde Santa Cruz. Tan linda está Santa Cruz, gracias, querido Erlan, un abrazo hasta allá. Buenas, buenas, dice, ¿qué cosita es esto? A ver.
1: ¡Buenas, buenas!

0: me lo merezco.
1: ¡Eso!
0: Tengo la personalidad.
1: Muy bien. Esta va a ser, creo, la nueva canción del programa.
2: ¡Me siento chupable!
1: ¡Me siento chupable! ¡Ay! Te has pasado, me ha encantado. Buenísimo, Ronald, buenísimo. ¡Ay, buenos días, bella Soraya! Mr. Hunters of the Night, porfa. Claudia nos escribe. Saludos a los del tren de las 7. Muy bien, Claudita, me hacen reír, che. ¡Ay, qué bueno! Bueno, se va la primerita. ¡Cómo amo estar con ustedes, che! ¡Cómo amo estar con ustedes! Los quiero mucho, mucho, mucho, mucho. Bueno, vámonos con la primerita. ¡Que suene, que suene, que suene! Aquí está Lips Incorporated. Amores, bienvenidos. Este es el tren de las 7.

De acuerdo a nuestro calendario cumpleañero, hoy está nuestra querida Esther Beizaga de cumpleaños. Esthercita querida, te mando un abrazo con todo nuestro amor. Ahí ya te están festejando en nuestro grupo de WhatsApp, todos los pasajeros. Felicidades a nuestra querida Esther Beizaga en su onomástico. ¡Felices T5! Sí, felices T5. Ya cuando llegamos a determinada edad, edad Esthercita, es mejor decir nomás, ¿cuántos estás cumpliendo? T5. Todo lo mejor. Bendiciones.

0: Ataque 77. Arranca corazones. Arranca corazones.
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0: Son las 7 de la mañana con 28 minutos. Seguimos avanzando en el tren de la mañana. Ay, qué linda es esta canción. Para ir suavecito en este día de miércoles, ¿no? Suavecito. Aquí está Dan Harmon.

0: Nos vamos a la pausa, amores. Enseguida tenemos más en el tren de las 7, el tren más loco de la ciudad. Ya volvemos.
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0: Arrancamos el enlace informativo matinal a través de La Paz Media en los 96.7. Bloqueos en Santa Cruz y nuevamente vuelven los bloqueos. Lamentablemente están afectando rutas, las rutas Nueva Cochabamba y Albeni por protestas contra el decreto del diésel. Tal y como se había anunciado, productores agrícolas de San Julián, Cuatro Cañadas y Yapacaní en Santa Cruz instalaron bloqueos este miércoles en rechazo al decreto supremo 5676 que elimina la subvención del diésel para los grandes consumidores. La medida de presión se cumple en la carretera que une Santa Cruz con el departamento del Beni y la ruta nueva hacia Cochabamba desde las 0 horas de este 2 de septiembre. Organizaciones sociales y productores habían determinado asumir esta medida tras un ampliado que realizaron el pasado sábado, donde anunciaron un bloqueo de carreteras por el lapso de 24 horas en rechazo al decreto supremo 5676. Los dirigentes de este municipio cruceño denunciaron afectaciones a los pequeños productores en plena campaña de cosecha de invierno de girasol y sorgo. Además, expusieron que uno de los principales cuestionamientos es el límite de los 120 litros de combustible mensual al precio subvencionado. Ante esto, los pobladores llegaron hasta la carretera donde colocaron promontorios de tierra, llantas y troncos para impedir la transitabilidad de los vehículos por el sector, mientras que ellos se colocaron en alrededores de la ruta para mantener una vigilia. Y la policía ya se moviliza con equipos antimotines y alista el despliegue a puntos de bloqueo en Santa Cruz. Efectivos de la policía se movilizan y se alistan con equipos antimotines para intervenir en los puntos de bloqueo instalados este miércoles 2 de septiembre en el departamento de Santa Cruz, según corroboró la red Unitel. Se espera un informe oficial para conocer la instrucción precisa y a qué lugares específicos será desplegado el contingente policial en las próximas horas. Desde las 0 horas de este miércoles, productores agrícolas de San Julián, Cuatro Cañadas y Los Troncos instalaron bloqueos en la ruta a Trinidad, mientras en la ruta nueva hacia Cochabamba, en el municipio de Yapacaní, también se cortó el tráfico vehicular. Los movilizados rechazan el decreto supremo 5676 que elimina la subvención del diésel para los grandes consumidores. Los dirigentes denunciaron afectaciones al sector en plena campaña de cosecha de invierno de girasol y sorgo. Además, cuestionaron el límite de los 120 litros mensuales de combustible. ¿Qué es lo que pasará hoy? Seguramente la policía va a tratar de intervenir los bloqueos. Los empresarios consideran debatir el decreto del diésel y piden al gobierno estar abiertos a flexibilizar su posición. El presidente de la Confederación de Empresarios Privados de Bolivia, Giovanni Ortuño, señaló que el gobierno debe estar dispuesto a escuchar las observaciones de los sectores productivos y mostrar flexibilidad respecto al decreto supremo 5676 que establece el precio del diésel en 18 bolivianos para grandes consumidores. Entendemos que los sectores productivos tienen una observación al tema de discriminación. Todo es perfectible siempre y cuando haya una razón bien concreta para modificar una norma, creo que se debe debatir y siempre el gobierno debe estar abierto a flexibilizar su posición en función de que las normas deben ser más claras y más precisas, expresó. Respecto a la subvención de los combustibles, Ortuño señaló que no se debe retroceder en su eliminación. Sin embargo, consideró que se debe proteger a los sectores más vulnerables. Y los viajes por la ruta nueva Cochabamba-Santa Cruz y la carretera Albeni están completamente suspendidos los viajes. Este miércoles, productores agrícolas han instalado estos bloqueos y la medida de presión se cumple desde las 0 horas de hoy. Desde la terminal bimodal en Santa Cruz han anunciado que debido a estos bloqueos, los viajes por la carretera nueva hacia el occidente están suspendidos, por lo cual las flotas van a realizar viajes únicamente por la ruta antigua. De la misma manera, los viajes al departamento del Beni no se están realizando, ya que hacia ese destino son dos los puntos de bloqueo que impedirían la transitabilidad de los vehículos. Y asimismo, desde informaciones de la terminal de buses de Cochabamba han confirmado que los viajes hacia Santa Cruz y el resto del oriente del país no se van a realizar por la ruta nueva debido a esta medida de presión. Y la CAINCO está pidiendo un solo precio para el diésel y reglas claras para los privados. El presidente de la Cámara de Industria, Comercio, Servicios y Turismo de Santa Cruz, Jean-Pierre Antelo, respaldó la necesidad de sincerar la economía, pero advirtió que esta medida debe ser asumida por el gobierno y no trasladarla a la sociedad. A través de sus redes sociales, el dirigente empresarial cuestionó que actualmente un mismo litro de diésel tenga diferentes precios y planteó avanzar hacia un esquema único para todos los consumidores. El presidente de la CAINCO sostuvo que el sinceramiento debe implicar un solo precio para todos, acompañado de mecanismos de protección social para los sectores que resulten afectados por el ajuste. Son las 7 de la mañana con 41 minutos.
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0: El presidente Rodrigo Paz autoriza transferir más de 1 millón de bolivianos a la vicepresidencia para el pago de personal. El martes el gobierno publicó el decreto con el que autoriza al Ministerio de la Presidencia transferir poco más de 1 millón de bolivianos a la vicepresidencia para el pago de personal. Se autoriza al Ministerio de la Presidencia efectuar la transferencia de recursos a favor de la vicepresidencia del Estado de hasta 1.123.000 bolivianos para el pago de obligaciones de su personal, señala una parte del decreto. Además, la norma autoriza al Ministerio de Economía efectuar las modificaciones presupuestarias emergentes, para lo cual el Ministerio de la Presidencia deberá remitir esta documentación. Cabe recordar que el 20 de febrero, Rodrigo Paz reestructuró la vicepresidencia para que todas sus unidades pasen a depender del Ministerio de la Presidencia, ya sea de forma directa o administrativa. El decreto también establece que el personal de la Unidad de Gestión y Relacionamiento Legislativo y la Unidad de Asesoramiento Jurídico Legislativo sean asignados a la Presidencia. El dólar oficial llegó a 12 bolivianos con 26 centavos tras subir 76 centavos en poco más de una semana. El dólar oficial pasó de 11 bolivianos con 50 el 24 de agosto a 12 bolivianos con 26 centavos para este miércoles 2 de septiembre, un incremento de 76 centavos en poco más de una semana, según las cifras publicadas del Banco Central de Bolivia, marcando además el nivel más alto, sí, es el nivel más alto desde que comenzó el régimen cambiario flexible. Después de ubicarse en 11 bolivianos con 54 centavos, pues hoy el dólar se cotiza en 12 bolivianos con 26 centavos. 12 con 26 centavos se cotiza el dólar el día de hoy. Y el expresidente Quiroga dijo que urge avanzar en la reforma constitucional para atraer inversiones y dejar la fotocracia. Ley de hidrocarburos sin reforma constitucional no va a traer inversión. Con esta sentencia, el expresidente Jorge Tuto Quiroga urgió a empezar a trabajar en consensos en la Asamblea Legislativa Plurinacional sobre la propuesta de reforma constitucional que presentó, la cual incluye temas medulares como la incorporación del arbitraje internacional. Mientras tanto, se pueden ir aprobando leyes estructurales que plantea el presidente Rodrigo Paz en materias como hidrocarburos, minería y energía, incorporando en sus textos el término vacatio legis en lo que es referente al arbitraje internacional, para que entre en vigencia ni bien sea aprobada como parte de las reformas constitucionales, ha mencionado el expresidente. El Banco Central evalúa dejar de comprar oro del mercado interno y plantea convertir las reservas en dólares. El presidente del Banco Central de Bolivia, David Espinosa, informó este martes que evalúan dejar de comprar oro del mercado interno y plantean convertir parte de las empresas internacionales en dólares para respaldar la política cambiaria. El hecho de que el Banco Central deje de comprar oro no significa que todas las operaciones de los exportadores de oro se continúen realizando. El único cambio, si se da esta medida, va a ser que ya no va a vender el Banco Central, sino va a ser directamente exportarlo, señaló Espinosa. Asimismo, explicó que esta medida permitirá que los exportadores obtengan dólares en lugar de bolivianos que actualmente reciben por la venta de oro en el Banco Central. Espinosa informó que las reservas internacionales alcanzan aproximadamente 4.282 millones de dólares, de los cuales cerca de 3.200 millones corresponden a oro, mientras que alrededor de 1.100 millones son reservas de libre disponibilidad. Y también el Banco Central dijo que hay suficientes dólares para devolver a los ahorristas. El Banco Central de Bolivia cuenta con los dólares suficientes para que la banca continúe cumpliendo con la devolución de ahorros en esta moneda de acuerdo con el cronograma previsto para ello, informó el martes el presidente del ente emisor, David Espinosa. Hay los dólares suficientes para que el sistema financiero, en un cronograma ordenado, continúe efectuando la devolución de estos dólares, y se mantiene el compromiso del Banco Central de aportar con todos los dólares en efectivo para cumplir con todos los ahorristas, aseguró en conferencia de prensa. La Fundación Milenio ve señales de estabilización, pero advierte desequilibrios estructurales y profundización de la recesión. La economía boliviana enfrenta riesgos que deben ser abordados de forma decisiva, señala la Fundación Milenio, y ha presentado su informe sobre la economía de Bolivia, versión 2026. La institución señala que las políticas que asumió el gobierno van en la dirección correcta, sin embargo, advierte desequilibrios estructurales y una profundización de la recesión. Utah, autos chutos no prestarán servicio público y su ingreso futuro será sancionado con confiscación y cárcel. El proyecto de ley para la nacionalización de vehículos indocumentados contempla que estos no ingresarán a realizar servicio de transporte en las ciudades por 3 años. Tipificará el ingreso en el futuro como delito y se procederá a la confiscación con años de cárcel y permitirá identificar los autos robados, según el diputado de Alianza Libre, Armin Yuta. Informó que el documento fue remitido a la Comisión de Planificación, que hizo llegar sus observaciones, las cuales fueron tomadas en cuenta y la propuesta ya fue devuelta a esa instancia legislativa para su posterior tratamiento. El presidente Rodrigo Paz planteó a los alcaldes debatir la legalización de vehículos indocumentados para generar ingresos económicos rápidos a los municipios a través del pago de impuestos locales. Argumentó que ya están presentes en varias regiones del país y que se benefician del combustible subvencionado y no pagan impuestos. Son las 7 de la mañana con 49 minutos.
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0: Un coronel es el comandante de la policía, pero la Constitución Política del Estado obliga a que el máximo jefe sea general. El 31 de agosto, el presidente Rodrigo Paz emitió el decreto presidencial número 5685, publicado en la Gaceta Oficial de Bolivia, mediante el cual designó al coronel Adrián Javier Álvarez Arismendi como comandante general de la Policía Boliviana, ahí, y a otras personas más dentro del Estado Mayor Policial. El decreto fue firmado conjuntamente con los ministros Fernando Hugo Aramayo y Marco Antonio Oviedo. Sin embargo, la Carta Magna obliga a que el designado tenga el grado de general. El artículo 253 de la Constitución Política del Estado establece de forma textual: para ser designada o designado comandante general de la Policía Boliviana, será indispensable ser boliviana o boliviano de nacimiento, general de la institución y reunir los requisitos que señala la ley, dijeron fuentes consultadas por el periódico Urgente.bo. Diputados van a sesionar para escuchar el informe del caso de las 32 maletas. Desde las 10 de la mañana de este miércoles, la Cámara de Diputados sesionará con una agenda de 7 puntos. Abordará en primer lugar el informe de la Comisión Especial que investigó el polémico caso de las 32 maletas, del que la Fiscalía no pudo avanzar en la investigación del caso. En la agenda publicada por los diputados no figura la ley de inversiones que reclama el Ejecutivo. El informe final de la Comisión Especial de Investigación Integral del denominado caso Maletas señala el primer punto de la agenda de la Cámara Baja. El resto de la agenda será de declaratorias que son temas secundarios. Los vocales de los 9 tribunales electorales departamentales y las principales autoridades del Tribunal Supremo Electoral conforman el órgano electoral plurinacional. Y serán estas autoridades quienes arrancarán con el primer encuentro de cara a las reformas de las leyes electorales del país. Así lo confirmó el vocal Carlos Alberto Goitia. La actividad básicamente gira en torno a la experiencia de los tribunales electorales departamentales en los procesos electorales del 2025 y 2026, es decir, la elección general y las elecciones subnacionales. De esta forma, poder identificar elementos positivos o negativos que alimenten la generación de propuestas para las leyes del régimen electoral. Y el vicepresidente ha presentado una denuncia penal contra Urquidi y Cerimedo por los delitos contemplados en la ley Marcelo Quiroga Santa Cruz. El memorial solicita la identificación e individualización de los sindicatos, de los sindicados y de las personas cuya intervención debe ser esclarecida. Entre ellos, menciona a Diego Andrés JP, Oscar Mario Justiniano Pinto, ministro de Desarrollo Productivo, Marco Antonio Oviedo, ministro de Gobierno, Mirko Sokol, excomandante de la policía, un funcionario policial identificado como Renzo y también Alejandro R.C. La Fiscalía y la Policía ofrecen garantías a Juancho, sospechoso del atentado contra Beller, si se presenta a declarar. El Ministerio Público garantizó el respeto a los derechos constitucionales y al debido proceso del colombiano Aldo Veraney Silva Peña, conocido como Juancho, señalado como uno de los presuntos implicados en el atentado contra la abogada Nadia Beller. El fiscal departamental de Santa Cruz, Alberto Ceballos, lo invitó a presentarse ante la fiscalía, acompañado de su defensa técnica, después de que difundiera videos en redes sociales en los que negó ser el autor del ataque y manifestó su intención de declarar. Beller ya es testigo protegida y pide ampliar la declaración contra Cerimedo. Nadia Beller, presunta víctima del intento de feminicidio, ya ingresó al sistema de protección de testigos del Ministerio Público para prestar su declaración dentro del caso de enriquecimiento ilícito que la Fiscalía abrió de oficio contra Fernando Cerimedo, según su abogado, Jerjes Justiniano. Audios y chats evidencian que Beller grababa habitualmente a Cerimedo. La publicación de audios, capturas de conversaciones, fotografías y ubicaciones evidencian que Nadia Beller conservaba un archivo de sus intercambios y movimientos de su expareja, Fernando Cerimedo. Parte de ese material fue entregado a la fiscalía y deberá ser sometido a verificación y peritaje. Nadia Beller comenzó a guardar audios, conversaciones, fotografías y otros registros de su relación con Fernando Cerimedo antes del atentado que sufrió en Santa Cruz el 17 de agosto. Después del hecho, ese material pasó a formar parte de sus denuncias contra el consultor y personas de su entorno. La difusión escalonada de grabaciones, capturas, fotografías, ubicaciones y registros de reuniones muestra que Beller mantenía un archivo constante de la información que recibía de Cerimedo y de las conversaciones que ambos sostenían. Y el Senado remite a dos comisiones el proyecto para conformar una instancia investigadora del caso Cerimedo. El Pleno de la Cámara de Senadores remitió este martes a la Comisión de Justicia y Constitución el proyecto de resolución cameral que plantea la conformación de una instancia internacional para investigar el caso del asesor político Fernando Cerimedo. En otros temas, expertos advierten que Bolivia debe prepararse para un niño severo con sequías extremas y temperaturas récord. Bolivia debe anticipar medidas de prevención para enfrentar los posibles efectos de un fenómeno del niño severo, caracterizado por condiciones de sequía extrema y temperaturas por encima de los registros habituales, advirtieron expertos nacionales e internacionales durante el foro BCP Bolivia frente al niño, perspectivas climáticas, impactos y estrategia de prevención para el 2026-2027. Juan Pari es sentenciado a 22 años y 6 meses de cárcel por el desfalco del Banco Unión. La justicia dictó este martes una sentencia de 22 años y 6 meses de cárcel contra Juan Pari Mamani, principal acusado por el desfalco millonario al Banco Unión, ocurrido hace más de una década, informó el fiscal Walter Loza. El exfuncionario de la entidad bancaria estatal deberá cumplir su condena en el recinto penitenciario de Chonchocoro. Han capturado en Bolivia a Johnson Pulpo, actual líder de la banda criminal peruana Los Pulpos. La policía boliviana capturó en La Paz a Johnson Smith Cruz Torres, apodado Johnson Pulpo, considerado el principal líder actualmente de la banda criminal peruana Los Pulpos, a la que se le atribuye el secuestro de un empresario y la matanza de sus cuatro acompañantes el pasado domingo en la ciudad de Trujillo, en el norte del Perú. Johnson Pulpo dijo, hijo de uno de los fundadores de Los Pulpos, era parte de los delincuentes más buscados del Perú. Son las 7 de la mañana con 57 minutos.
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0: Dos marineros filipinos murieron tras un ataque a un petrolero saudita en el estrecho de Hormuz. Dos marineros filipinos murieron tras un ataque contra el buque petrolero saudita en el estrecho de Hormuz en un nuevo episodio de tensión sobre una de las rutas marítimas más sensibles del mundo. La naviera estatal Bahri confirmó que su embarcación estuvo involucrada en un incidente de seguridad la noche del 31 de agosto mientras cruzaba el paso entre el Golfo Pérsico y el Mar de Omán. La compañía informó la muerte de dos tripulantes, aunque no dio detalles adicionales sobre las circunstancias del hecho ni sobre el alcance de los daños sufridos por el barco. El secretario de Energía de Estados Unidos llegó a Venezuela para cerrar el histórico acuerdo petrolero. El secretario de Energía de Estados Unidos, Chris Wright, llegó este martes en la noche a Venezuela para cerrar un acuerdo petrolero que dará Washington de control sobre aproximadamente una quinta parte de las reservas del país después de que la Asamblea Nacional, denominada por el oficialismo, aprobara la operación. El presidente estadounidense Donald Trump anunció el acuerdo la semana pasada y afirmó que permitirá a Estados Unidos obtener el control mayoritario sobre 65 mil millones de barriles de reservas probadas de petróleo venezolano. Trump negó que su administración busque forzar a Irán a negociar y afirmó que Estados Unidos tiene casi el control total de Hormuz. El presidente Donald Trump negó el martes por la noche que su gobierno busque forzar a Irán a regresar a la mesa de negociaciones y afirmó que Washington mantiene una posición más favorable en el estrecho de Hormuz y ante el deterioro de la economía iraní. El gigante petrolero estadounidense Chevron confirma que va a ampliar sus operaciones en Venezuela. El gigante Chevron confirma que va a ampliar sus operaciones en Venezuela apenas unos días después de que el presidente Donald Trump anunció un ambicioso acuerdo para desarrollar las reservas petroleras del país sudamericano y otorgar al Pentágono una participación en los beneficios. Cuba registró 1.185 protestas, denuncias y expresiones críticas contra el régimen en el mes de agosto. El Observatorio Cubano de Conflictos registró 34 protestas presenciales, la cifra más baja del año, con una caída del 54.2%. Y también documentó más de 291 desafíos del Estado policial, acciones lo bastante audaces como para motivar represalias, comparados con las 520 en julio y 406 en el mes de junio. Ucrania se prepara para la ofensiva invernal más dura de Rusia hasta la fecha. El sol cae a plomo sobre el equipo de reparación de servicios públicos en Bereznayaki, un suburbio de hormigón prefabricado al margen izquierdo de Kiev, y prepara una red eléctrica para el invierno, que es un trabajo lento, excavar cientos de metros de cable instalado por los soviéticos y reemplazarlo con líneas más gruesas capaces de soportar una sobretensión de emergencia. Algunos turistas desaparecidos se contactan con sus familiares mientras las muertes por inundaciones en Nepal superan las 1.100. Algunos turistas que habían sido reportados como desaparecidos en Nepal se contactaron con las autoridades, informaron funcionarios el miércoles, mientras continúan las labores de búsqueda tras las catastróficas inundaciones que dejaron al menos 1.118 fallecidos y más de 3.900 desaparecidos en Nepal. 8 de la mañana, un minuto.
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1: Vamos a hablar de tecnología, amores. WhatsApp estrena 3 funciones de seguridad claves para proteger tu cuenta de hackeos y estafas. ¿A cuántos les ha llegado, pues, esos mensajitos famosos, no? Sí, o esas llamadas también. Hay que tener mucho cuidado. WhatsApp acaba de lanzar 3 importantes funciones de seguridad para tanto para iOS como Android, reforzando su compromiso con la protección de cuentas ante hackeos, robos y estafas. En un panorama donde los ataques a servicios de mensajería se han sofisticado, la plataforma, propiedad de Meta, apuesta por nuevas herramientas que combinan mayor control de acceso, información contextual y contraseñas mucho más robustas. El crecimiento del fraude digital, la ingeniería social y los intentos de secuestro de cuentas han hecho que la seguridad de WhatsApp sea una prioridad global. Sí. ¿Cuáles son estas 3 funciones? La primera, verificación en 2 pasos con contraseña personalizada. WhatsApp ha mejorado la verificación en 2 pasos, permitiendo que los usuarios elijan una contraseña de al menos 8 caracteres que incluyan letras, números. Esta medida incrementa la seguridad frente a los tradicionales pins de 6 dígitos, ya que resulta mucho más difícil de vulnerar por fuerza bruta o adivinar. Para activarla, ¿qué es lo que tienes que hacer? Entras a configuración, vas a cuenta, verificación en 2 pasos y sigues las instrucciones hasta establecer tu nueva contraseña. Y si aún no ves la opción, deberás esperar a futuras actualizaciones. La número 2. Más contexto

Sobre llamadas de números desconocidos. En Android, WhatsApp ahora muestra información adicional al recibir llamadas de números desconocidos. Por ejemplo, indica si el número proviene de otro país y cuántos grupos en común tienes con el remitente. Esto es maravilloso. Esta función ayuda a identificar intentos de fraude o suplantación, permitiendo a los usuarios decidir con más información si contestan o bloquean esta llamada. Súper. La número 3, múltiples claves de acceso para iniciar sesión. La plataforma permite a los usuarios configurar más de una clave de acceso, facilitando el inicio de sesión seguro en distintos dispositivos. Esta función es esencial para quienes usan WhatsApp en varios teléfonos o tablets y desean mantener todas sus sesiones protegidas por credenciales independientes. ¿Cómo tienes que hacer esto? Accedes a las funciones del programa beta de WhatsApp. Muchos de los lanzamientos más innovadores llegan primero a quienes participan en los programas beta. Descargas la versión beta desde Google Play o Test Flight en iOS y si hay cupos disponibles. Actualizas la aplicación regularmente para recibir las últimas funciones y correcciones. Y ten en cuenta que algunas funciones pueden no estar disponibles de inmediato para todos los probadores de beta y tampoco están disponibles en todos los países. Eso va llegando poco a poco. Así que hay nuevas funciones de seguridad y privacidad. Alerta de estafa. WhatsApp está testeando una función que detecta mensajes sospechosos de contactos desconocidos mediante aprendizaje automático local y sin enviar el contenido a servidores externos. La gestión avanzada de pagos y facturación. Próximamente, WhatsApp permitirá gestionar tarjetas de pago y detalles de facturación desde la aplicación, ampliando sus servicios a más países. Y también perfiles de administrador para canales. Los administradores de canales pueden ahora crear perfiles diferenciados, facilitando la gestión de la identidad y la moderación en grupos realmente grandes. Así que hay que mantener las cuentas protegidas, activar la verificación de dos pasos, desconfíen de llamadas o mensajes de números desconocidos, especialmente si solicitan información personal. Aunque les digan, soy tu tía Pepita, ¿no ve? Como las publicidades, desconfíen, llámenla a la tía Pepita y digan, oye, tía Pepita, ¿me has mandado este mensaje? ¿No ve? Ya. Revisen regularmente los dispositivos vinculados a su cuenta y cierren las sesiones que no reconozcan. Mantengan la aplicación actualizada para recibir las últimas funciones de seguridad y consideren unirse al programa beta si quieren acceder a nuevas herramientas. Tenemos más, son las 8:13 en Bolivia. Llega Toto, África. ¡Qué temón!

mío, Toto África. Dice, jefecita, buenos días, hoy me voy por la 3, no sé cuál será, pero la 3, dice. Felicitar a la Terci por su cumpleañeros, Dios la bendiga siempre. Saludos a todos los pasajeros del tren, a los Forevers y a la pandilla, bendiciones para ti, jefecita querida, dice el Aldemar. Querido Aldemar, te mando un abrazo. Y sí, la estamos felicitando desde muy temprano, nuestra querida Esther Beizaga. Nuestro grupo de WhatsApp está pues llenísimo de felicitaciones, tanto nos queremos. Tanto, tanto. Querida Estercita, que pases un hermoso cumpleaños rodeada. No, así están los mensajes lindos para nuestra querida Esther, que está de cumpleaños. Ahora, Menta. Triste.

Menta, Snoopy, sonido boliviano a esta hora de la mañana, son las 8:22. ¿Alguna vez se han preguntado cuánto debería durar la primera cita? ¿Cuánto ha durado sus primeras citas? A ver, ¿han querido quedarse? ¿Han querido irse? Bueno, depende, ¿no? Sí. Cuando realmente te gusta alguien, pues no quieres separarte, ¿no? Pero bueno, han hecho un estudio acerca de esto, sí. La ciencia y la psicología están analizando las dinámicas desde hace décadas y pues las respuestas contradicen algunas creencias populares. Dice este estudio que han realizado, hay una presión silenciosa en torno a la primera cita, la de hacerla durar como si el tiempo invertido fuera una señal de interés o como si más horas garanticen más conexión. Pero esta lógica tiene un problema. No es lo que muestra la evidencia. ¿Cuánto debería durar la primera cita? Es una pregunta que terapeutas especializados en vínculos han empezado a responder con más precisión. La respuesta que más se repite es 90 minutos. No es arbitraria, dice. Apunta a un equilibrio entre detectar si hay conexión real y evitar la presión de convertir un primer encuentro en algo que tiene que resolverlo todo. La escena es conocida. Una primera cita que se estira durante horas suele leerse como señal de éxito, pero esa ecuación, más tiempo igual a más conexión, no siempre se sostiene. Tanto terapeutas especializados en vínculos como la investigación académica solo sobre atracción apuntan en otra dirección. Lo que define si una primera cita funciona no es cuánto dura, sino qué es lo que verdaderamente pasa en ese tiempo. ¿Cuánta conexión encuentras con esa persona? Porque claro, ahora de eso se trata, ¿no ve? De conectar con alguien, de que te sientas bien con alguien, de que encuentres puntos en común y también diferencias que puedan unirlos. Eli Kraim, psicólogo clínico, terapeuta en parejas y profesor adjunto, considera que 90 minutos es tiempo más que suficiente. Ese margen, explicó en declaraciones recogidas, se alinea bien con lo que sabemos sobre atención, energía emocional y desarrollo de los vínculos. El objetivo de un primer encuentro no es determinar si esa persona será la pareja ideal, sino responder a una pregunta mucho más concreta. ¿Vale la pena volver a verla? Claro, porque a veces después de una primera cita dices, siga participando, ¿no ve? Siguiente. Claro. Y tienes que hacerte esa pregunta. ¿Vale la pena volver a verla o volver a verlo? Para la terapeuta en relaciones Melissa Paul, el margen es igual de claro. En declaraciones fue directa, dice, dentro de los 90 minutos ya deberías tener una idea clara de cómo te sientes con esa persona. La especialista agregó que limitarse a una hora y media también ayuda a evitar las citas maratónicas que pueden generar una falsa sensación de cercanía antes de que haya base real para sostenerla. ¿Cuántos de ustedes han tenido una hora y media para conocer a alguien? ¿Han mantenido estos 90 minutos? 8:25. Tenemos más en el programa.

0: Bonnie M, Rasputin, nos vamos a la pausa.
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OMD Secret, un secreto. 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Te espera, sí. ¡Tenemos más! 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

0: Los Cazadores de la Noche. Qué linda canción. Ay, ay, amores, que les vaya lindo. Hoy día son las 8:44.
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0: Señoras y señores, esta es la opción número uno. Aquí está Rick James. Give it to me, baby. ¡Qué gran recuerdo! Amores, esta es la 1.

0: La luna está bajando, si quieren sacar la icónica foto de la luna escondiéndose sobre las laderas de La Paz, tienen que estar atentos, sí, porque está bajando la luna. Y llega la opción número 2 a este referéndum musical. Ay, qué linda es esta canción. Recordar es volver a vivir, sí, volver a sentir en este caso. ¿Te acuerdas?
1: Son las 6:30 y no has llegado.
0: Menudo.

0: ¿Cuántas veces hemos llorado con esta canción? ¡Menudo!
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0: ¡Temón!
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0: ¡Ya! Y llega la opción número 3, señoras y señores. Orgy. Blue Monday. ¡Ay, ay, ay!

0: 752-20202, la línea de la radio. Does it feel? ¿Cuál te gusta? ¿Cuál te encanta? Buenos días, opción 1, por favor, dice. Manda fueguitos, la Paula. Paula. Anotamos el voto, querida Paula. 752-20202. Olis, querida Zoraida, mi votación es por la Douglas. Atentamente, Betisiña la Norteña. Abrazos y bendiciones para Todetits desde el vagón de los coladitos, dice. ¿Dónde te has colado? ¿Qué pasa, pues? Hola, chofera maquinista, elijo la opción número 2. Que tengas una linda jornada, dice, de miércoles. Un abrazo grande para todos. La Mari nos escribe y vota por la número 2. Zoraita Nanaycita, buenos días. Nuevamente Digital Girl. Te envío un fuerte abrazo y bendiciones para esta nueva jornada. Al trencito musical más fantástico le envío éxitos y bendiciones en sus actividades y a comenzar el día con una gran sonrisa. A Esthercita le deseo un feliz cumpleaños junto a sus seres queridos y a la querida familia del tren. Mil felicidades, amiguita. Este soleado miércoles, mi votación por la número 1, Rick James, dice, me recuerda a la película Guerra de Novias y el baile de Anne Hathaway. Temazo, dice, mil gracias y saludos. I just wanna love you, baby. Buen día, Nanay. Por favor, la opción número 2. Gracias, la Jime. Querida Jime, un abrazo. Buen día, amiga chofera. Me voy por la número 1. Temazo, tu amigo Lisandro Márquez. Cuídate, amiga Tomatita. Dice, qué lindo. Gracias, gracias, Lisandro. Un abrazo. Hola, bendiciones a todos los del tren de las 7 a.m., pasajeros del vagón, Zoraita, querida, los Nanay Nanay, a mis Forevers, qué lindo recuerdo, la versión 1, por favor, un abrazo grande con mucho cariño, te quiero mucho, mi linda maquinista, eres la de mis alegrías del día, gracias, gracias, tu hermana Champions, hermana querida, te mando un abrazo enorme. Give it to me, abuelo Toto.
1: Chonco Paloma, buen día. Es miércoles y día de guaguas.
2: ¡Hola, hola, Soraya!
1: Chonco Paloma, este miércoles quiero apoyar a la opción número 2, el romanticón. Y además quiero mandar un saludo a la Terzi, a esa changuita, que con su risa nos alegra el día. Dicen que las lágrimas y las risas son el lenguaje del alma. Y esta changuita lo tiene bien entendido. ¡Felicidades, Terzi! ¡Se te quiere el abuelo Toto! Desde La Paz.
0: Muy bien, eso. ¿Cómo nos queremos? ¿Mensaje de voz?
3: Vámonos por mi orden, querida Zoraida. Que todos tengan un lindo día y que les vaya bien.
0: Fuerza, mi Grinch. Fuerza, mi Grinch. Vamos, mi Grinch. Solo para usted, dice. Ay, ay, ay, ya. Ya. Lo voy a leer. ¿Tenemos mensaje de voz?
4: Buenos días, Zoraida. El primer tema estuvo muy bueno, el segundo no tenía idea de quién era hasta que dijiste el nombre de la agrupación. Lo que pasa es que están proscritos para mis oídos.
0: ¡Qué barbaridad!
4: Me voy por la número 3. Un saludote para todos, un beso para ti, Soraya. ¡Saludos,
0: ¿cómo?
4: Mayo!
0: ¡Mayo, cómo pues! Esta canción nos ha hecho suspirar a todos cuando éramos changos. Sí. ¡Sin tu amor! Quiero escucharte cantar, Mayo. Buen día, la dos, sin pensarlo, voy a llorar con ese tema, dice, pero de alegría, atentamente, Martita, del Hospital de Clínicas, muy bien, Martita, mensaje de voz ahora.
5: Hola, Choco Paloma, hola, Soraya, y unos saludos al tren de las 7, soy el nieto del abuelo Toto, y yo elijo, y yo voto por la número 2, Super Maxine desde La Paz.
0: Muy bien, hola. Nuevamente, buen día, Soraya, dice, mi voto por la número 3, a propósito de las primeras citas, dice, a ver, si van a tener SEXO, que sea seguro, es bien feo que te cancelen a última hora. ¿Cómo pues en la primera cita? A ver, che, yo bien chapada a la antigua soy en ese aspecto. Buenos días, querida Soraita. Feliz media semana. Las 3 están súper, pero votaré por la 1. Un abrazo a la distancia. La Dolly nos escribe. Gracias, Dolly. Pucha, sí, pues ahora así nomás es, ¿no? Sí. Buen día, estimada Soraya, la opción 3. Saludos desde Chulumani. Atentamente, Dilma. Gracias, querido Dilma. Un abrazote. mensaje de voz.
6: Buenos días, chofera maquinista. Mi voto va para la opción por la Tlicatlanca. Saludos a los del tren de las 7. Abrazos a la querida Terce que está de cumpleaños. Muchos besitos para ella. Que se cuiden todos los del tren. Chao, Solayita, que te cuides mucho.
0: Chao, Valesquita. Me encanta la Tlicatlanca, dice mamita. Soraya, nuevamente yo, Marce. Pusiste una excelente opción para el referéndum. Dice, me voy por la número 2. ¡Qué recuerdos! ¡Un abrazo! ¡Sí, pues! ¡Marce! Hola, mi chofera, te pasaste con los recuerdos de menudo. Lindas épocas de nuestra adolescencia cuando muchas cosas eran simples y vivíamos sin preocupaciones. Mi voto por menudo. Dani Singh nos escribe. Gracias, Dani Singh. ¡Eso! Y nos manda ahí un gif de menudo. Muy bien. Buenos días, voto por la 3. Me levanté con tu risa de fondo hoy. ¿Cómo era? ¿Soy chupeteable? Sí. Es que también cada cosa que mandan. Mensaje de voz.
7: Sorayita, me voy por la 3. Excelente tema para recordar esos pasos de breakdance. Quiero mandar saludos a los del vagón del tren, a mi grupo y querido Magios, Edicito y Milton. También quiero mandar saludos a mi hermosa familia y un especial a vos. Atentamente, Huevito.
0: ¡Huevito! ¡Huevito! Mensaje de voz.
8: Hola, chofera maquinista, muy buenos días. Todo un gran saludo para todos los pasajeros del tren. Yo me voy por la opción número 2, que está matado. Atentamente, Ingalito.
0: ¡Ingalito, un abrazo! Otro mensajito de voz.
9: Hola, buen día, querida Soraita. Te habla acá, de las viviendas ahí, con mucho cariño, que tengas un lindo día y por favor apoyo la número 1. Soy Zoraida Pérez Clavijo, tu casi tocaya.
0: Eso.
9: Ten un buen día, querida Zoraidita.
0: Mi cuasi tocaya de tiempo, un abrazo, Zoraidita. Buen día, Soraya, dice mi voto por la número 2. Saluditos y abrazos a la Terci, sonrisa inigualable. Eso. Nuestra cumpleañera hoy día. Tenemos mensaje de voz.
10: ¿Mensaje de voz?
11: Querida Soraya, en esta ocasión, buen día, feliz miércoles, feliz inicio de mes. Bueno, yo quiero apoyar a la canción de Orgy Blue Moiren porque, bueno, me encanta y es un lindo clásico de finales de los 90.
0: Muy bien, eso. Opción 1, menudo, dice. No, opción uno es otra. Sí, Rick James es la una. Sí, según mi mamá, dice que esa canción le hace recuerdo. Muchos saludos a mi mamita Berta, dice, y a su amigo Marcelo Quiroga, siempre tu guardaespaldas. Es la 2, Marcelo, la 2. Menudo es la 2. Soraita, buen día, me voy por la cortavenas, la número 2. Saludos a todo el tren, cada vez tiene más vagones. Atentamente, la Vivi. Gracias, querida Vivi. Anotamos el voto. Rina, nina, nina. Mensaje de voz.
12: Hola, Soraya, ¿cómo estás? Te hablo Mauri del Banco Visa. Saludarte en esta oportunidad. Que tengas un buen día. Nos vamos por la opción número 3. Siempre mandar un gran saludo a todos mis compañeros de verificación documental del Banco Visa. A regularizaciones, a operaciones internacionales, a todos. Que tengas un gran día, Soraya. Chau, chau, atentamente, Mauri.
0: Chau, Mauri, que te vaya bien. Aunque no me leas, escribo todos los días. Dice, tienes tus preferidos. Jijijijiji, saludos. Dice la 2, América, América. Los mensajes van llegando en orden. De verdad no tengo preferidos. Hoy en este día de miércoles voy a votar por la opción número 1. Atentamente, Ronald desde Cochabamba. Posdata, tengo la personalidad chupable y masticable. Dice Ronald. Hola, Soraya, mi voto para la número 3. Gracias por tan linda música. Me ha encantado el video que ha mandado el Ronald. Te has pasado. Excelente compaginación musical para tu referéndum. Mi voto es para la número 1. Saludos a mi hermano Gillo. Dice, está en La Paz, como siempre. Erland desde Santa Cruz. Muy bien, querido Erland. Querida Soraya, buenos días. Por favor, la opción 2. Abrazo fuerte. Se te quiere un montón. Eva Castillo. Gracias, Evita. Give it to me. Soraita, muy buen día, mi voto por la número 2, dice el mensaje. ¿Quién es? A la Pau, Pau, Pau, Pau, la Pau. La Duque, la Douglas, por favor, dice. ¿Quién escribe? ¿Quién, quién, quién, quién? A ver. ¿Quién siempre? ¿Quién siempre? Ay, no sé quién será, pero bueno, ya. Jonathan, ok, Jonathan, gracias por aclararlo, Jonathan, gracias, gracias. Nos vamos, ya viene de primera mano con todo el equipo de la radio. Los quiero mucho, amores, que Dios me los bendiga, ampare y proteja en todo momento y en todo lugar. Nos vamos con Menudo. Arrasó Menudo hoy día, sí, con esta canción. Los quiero mucho. Dios mediante, mañana estamos de vuelta a las 7 en punto de la mañana. Que les vaya bien. Chao. Sean felices, por favor, sean felices. Hagan bien a los demás. Tratemos bien a los demás con respeto y cariño, con consideración. Cambiemos el mundo. Está en nuestras manos, en serio. Hasta mañana. Chao.

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0: Amigos de todo el país, como siempre, ya estamos acá para compartir junto a ustedes hasta las 12 del día. Tendremos noticias, informaciones, por supuesto, la máquina del tiempo, recordando esos grandes clásicos de nuestra vida. Tendremos noticias variadas, hay muchas acciones que se están efectuando de parte del gobierno. Mariel Rivero, muy buen día.
1: Muy buenos días, Raúl. Saludar como siempre a toda la audiencia, quienes nos escuchan en el transporte público en este momento, en sus hogares, en sus oficinas. Muchas gracias por estar en nuestra sintonía y estamos listos para brindarles la más completa información, como siempre, ahora, en este miércoles, mitad de semana, 2 de septiembre.
0: Dentro del ámbito informativo, el gobierno ha determinado, a través de un decreto del 5697, la intervención estatal extraordinaria, transparente y temporal de yacimientos petrolíferos fiscales bolivianos. El objetivo, según se conoce, es proteger los intereses del Estado y recuperar la eficiencia de la gestión operativa y administrativa de YPFB, señala el artículo 2 de la nueva normativa aprobada el 1 de septiembre de 2026. La intervención tendrá una vigencia de hasta 180 días, pero excepcionalmente el ministro de Hidrocarburos y Energías, a través de su resolución ministerial, puede ampliar el plazo hasta por 90 días, por una sola vez, o también esta medida podría concluir anticipadamente. Tanto se habló de yacimientos petrolíferos fiscales bolivianos, se identificó corrupción, se identificó mal manejo en el tema administrativo, firma de contratos, que ha derivado, dicen muchos, en desabastecimiento de carburantes, carburantes de mala calidad, tema logístico, que tanto se habló en diferentes ámbitos del gobierno y decían, tenemos combustible, tenemos diésel, tenemos gasolina, pero el tema de la distribución, el tema operativo es lo que está fallando. Pero a través de este decreto se va a identificar qué está ocurriendo al interior de YPFB en el tema logístico,

0: ha tenido la emisión de este decreto 5697, reiteramos, que dispone la intervención de YPFB. Esperemos resultados. Esperemos que estas acciones que se está efectuando de parte del gobierno, la población las pueda sentir. La gente pueda sentir los cambios, pueda sentir esta intervención que ha determinado el gobierno central.
1: Avanzando la información, seguimos hablando de la economía. El dólar rompe un nuevo récord y se cotiza ahora en 12 bolivianos con 26 centavos para hoy miércoles. Preste atención. Sin embargo, en las casas de cambio y el mercado minorista se oferta hasta 7 centavos más bajo. Según el Banco Central, las fluctuaciones responden a la naturaleza del régimen cambiario flexible. El dólar oficial bajó el régimen de tipo de cambio flexible, retornó su tendencia al alza en los últimos días y ha llegado a los 12 bolivianos con 26 para este miércoles 2 de septiembre, después de haber bajado hasta 11 bolivianos con 50 el pasado 24 de agosto. Sin embargo, la cotización oficial no se refleja en el mercado minorista, donde la divisa se vende entre 2 y 7 centavos por debajo de la referencia oficial. El dólar ha tendido tendencia al alza en estos últimos días.
0: Ante esta situación, las autoridades han manifestado desde el Banco Central que se van a asumir acciones inmediatas en función de este incremento. Dicen que no debería efectuarse, pero esperemos qué acciones se van a efectuar desde el Banco Central, desde el gobierno, para evitar este incremento muy rápido, ¿no? Cuando sube y cuando desciende, baja muy, pero muy lentamente. Hoy se está efectuando una campaña muy importante en el lago Titicaca. Ese lago que visitamos alguna vez, que es un centro turístico de nuestro país. Mucha basura. La gente no toma los recaudos, lamentablemente, al momento de descartar los residuos. Dicen el lago está terriblemente contaminado con basura. Las autoridades municipales le han puesto principal atención a esta temática para que el lago Titicaca tenga las características, tenga los cuidados de un centro turístico. Destacamos este trabajo de los municipios, de las autoridades, de la Armada que está coadyuvando esta tarea. Y ahí surge un llamado a quienes visitamos, a quienes efectúan turismo, a quienes habitan por estos sectores, a tener conciencia con la basura. El lago Titicaca no es un basurero. Hay mucha gente, y no sé si te pasó alguna vez, Mariel, cuando estás cruzando el estrecho de Tiquina, de pronto observas en algunos sectores y ves de algún vehículo, de alguna barcaza, de alguna lancha, basura. Hacia el lago, basura, hacia las calles, basura, hacia las avenidas, no solamente en este sector, pero el hecho que hoy nos ocupa es justamente esto, lo que está ocurriendo en el lago Titicaca, un centro extraordinario, un centro turístico que es visitado por gran cantidad de gente, no solamente de nuestro país, sino a nivel internacional.
1: Así es, Raúl. Bueno, lamentablemente esta es una cultura de concientización que debemos implementar, el tema de poner la basura en su lugar. Como ves, como tú lo explicabas, muchos visitantes que pasan por el estrecho de Tiquina, bueno, tienen la tendencia a botar la basura, arrojar cosas al lago, y bueno, la contaminación es evidente a lo largo de estos años. Es por eso que se está realizando ahora esta campaña de limpieza, que es una excelente alternativa a la cual todos nos tenemos que sumar.
0: Pero hay que tomar conciencia. Debemos tener cuidado, y esto no solamente está ocurriendo en el lago Titicaca. ¿Cuántas veces hemos visto, y los oyentes coincidirán, cuando estamos circulando por algunas vías, por algunos lugares en la ciudad de La Paz, o sencillamente estamos en algún vehículo, vemos en vehículos que se encuentran delante nuestro botar basura, como si las calles fueran el basurero, como si nuestras calles no necesitaran la limpieza necesaria. Depende de nosotros querer nuestra ciudad, proteger nuestra ciudad, dejar un mundo mejor a nuestros seres queridos, a nuestros hijos. Entonces hay que empezar a tomar conciencia, a educarse. Demos señales a nuestros hijos de que estas cosas no se hacen. Porque los hijos siguen el ejemplo de los padres. Cuando un padre o una mamá agarra y lanza la basura del vehículo, ese niño va a hacer lo mismo. Entonces hay que tomar principal atención respecto a la basura. Vamos a efectuar un seguimiento a esta tarea que reiteramos muy importante, destacable, que se efectúe este tipo de campañas que no debieran ser en algunos momentos solamente. Deberían ser campañas permanentes de información para que la gente tome de una vez por todas conciencia de que su basura, señora, señor, que usted nos esté escuchando, póngala al bolsillo en algún momento. Ve un lugar donde se debe botar los residuos, su basura, hágalo. Pero no en la calle, no en las plazas, no en los jardines, no en el lago Titicaca, no del auto, no a las calles, no a las avenidas. Tengamos cuidado, tomemos conciencia sobre este tema.
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1: Bien, importante concientizarnos en el tema de la gestión ambiental. Esta campaña está comenzando el día de hoy, 2 de septiembre. Vamos a tener también los detalles y es importante cuidar nuestra naturaleza y cuidar el futuro de nuestra familia.
0: En otro orden de cosas, no podemos no informarles respecto a algunos bloqueos que se están registrando lamentablemente en medio del estado de excepción que está viviendo nuestro país. Se está reclamando en 4 cañadas. Se ha identificado varios puntos de bloqueo en Santa Cruz. Hasta las 7 se han reportado bloqueos en San Julián, Yapacaní, Los Troncos y 4 Cañadas, rutas que conectan Santa Cruz con Beni y Cochabamba. La medida de presión es impulsada por organizaciones de productores que cuestionan el impacto del Decreto Supremo 5676 en los pequeños y medianos agricultores, particularmente durante la campaña de invierno. En 4 Cañadas, la Federación Sindical de Comunidades de Productores Interculturales instaló el bloqueo desde la hora cero. Desde la medianoche se encuentran sectores movilizados de productores en inmediaciones del ingreso a la comunidad 4 de marzo. Los dirigentes anunciaron inicialmente una protesta de 24 horas, aunque advirtieron que podría prolongarse de manera indefinida si el gobierno no atiende su demanda de abrogación del decreto. ¿Qué está pasando en San Julián? Lo mismo, organizaciones sociales y productivas, junto al alcalde Carlos Baca, también determinaron una medida de presión por 24 horas. La misma situación sucede en Los Troncos, según el reporte de la red Unitel que se ha escuchado hoy muy temprano. En Yapacaní, los interculturales instalaron el bloqueo en el puente que conecta Santa Cruz con Cochabamba. Los dirigentes señalaron que ya le dieron al gobierno un plazo de 48 horas para abrogar el decreto supremo 5676, pero decidieron retomar las movilizaciones por falta de respuesta a ese pedido. Los bloqueos están afectando, reiteramos, la carretera Santa Cruz-Beni, interrumpiendo la conexión hacia Trinidad y la carretera nueva Santa Cruz-Cochabamba. Las movilizaciones no respetan el estado de excepción que fue decretado el 20 de junio por un lapso de 90 días para prohibir los bloqueos de carreteras y manifestaciones. Así está el oriente, así está el departamento de Santa Cruz, varios bloqueos, interrupción la conexión entre Santa Cruz con Beni y también está el departamento de Cochabamba que conecta hacia Santa Cruz y viceversa.
4: En este momento se procede al bloqueo aquí en Cuatro Cañadas. Como vemos en este momento ya los sectores interculturales y otras organizaciones que están en estos momentos ya encabezando este bloqueo en el municipio de Cuatro Cañadas ya en todo caso se encuentra bloqueado, ya están, como vemos, no hay paso de ninguna movilidad en estos momentos.
0: Se ven imágenes donde se congrega la gente, empiezan a quemar llantas, empiezan a efectuar el bloqueo, una gran cantidad de neumáticos en desuso que son encendidos por estos sectores que retornaron a estas medidas que lastiman, dañan la economía, ingresa a un retroceso. El país en muchas oportunidades vio hacia adelante, salió de estos bloqueos, de estas medidas de presión. Más allá de una reivindicación que puede ser legítima, pero es dañar la economía del país. Es generar perjuicios a transportistas, a pasajeros, a usuarios, la economía. Es un efecto muy, pero muy grande. Se han efectuado varios análisis, se han manejado datos de pérdidas económicas a consecuencia de los bloqueos. Pero ahí está. Han asumido esta acción sectores de productores. Vaya uno a saber qué otros sectores se están sumando a este tipo de medidas que parten del criterio del bloqueo. No somos escuchados, vamos al bloqueo, no nos interesa la conexión interdepartamental, no nos interesa la producción, no nos interesa el resto de la población. Nosotros bloqueamos y se acabó el tema. Esperemos qué es lo que pasa en el transcurso de las próximas horas, pero es un dato importante. A partir de la medianoche, a partir de la hora cero de hoy, han comenzado estos bloqueos.
1: Y a pesar de este panorama que se está viviendo en el país, sin embargo, se está avanzando en el tratamiento del proyecto de la Ley de Inversiones en la Comisión de Diputados. El viceministro de Política Tributaria de la Confederación de Empresarios Privados de Bolivia, diferentes cámaras empresariales y la Fundación Jubileo participaron de una mesa técnica con la Comisión de Planificación, esto para poder fundamentar la importancia de esta norma para el país. Tras realizar las correcciones observadas, el tratamiento del proyecto de ley de inversiones está avanzando en esta Comisión de Planificación, Política Económica y Finanzas de la Cámara de Diputados. Recordemos que el viceministro de Política Tributaria, Álvaro Fernando Tapia, ha participado en una mesa técnica de trabajo con la comisión para poder explicar el alcance y los objetivos de esta norma, la Ley de Inversiones.
0: Y finalmente, ayer el presidente Rodrigo Paz habló de modificaciones a la Constitución Política del Estado. Se ha identificado que solo modificando la Constitución Política del Estado se podrá avanzar en nuestro país. El tema de las inversiones, el tema de la justicia y otros que tienen que ver con un cambio real en nuestro país. Hay una perspectiva que marcó el movimiento al socialismo que de pronto nos llevó a donde llegamos. Entonces, asambleístas, líderes de partidos políticos, empresarios, inversionistas y un sinnúmero de sectores se pronunciaron más de una vez y dijeron: la única forma de que el país pueda atraer inversiones, pueda tener cambios estructurales reales, es modificando la Constitución Política del Estado. Hemos conocido que no solamente son dos propuestas de Jorge Quiroga Ramírez y del diputado Carlos Alarcón. Se ha conocido en las últimas horas que son 5 proyectos de ley, 5 propuestas que dicen: vamos y modifiquemos la Constitución Política del Estado. Nos quitemos esa camisa de fuerza que han identificado así con el tema de inversiones. En instantes vamos a hablar sobre esta temática. Esperemos que se den acciones inmediatas. Jorge Quiroga se ha pronunciado, el expresidente de nuestro país, líder de Libre, y dice: se puede hacer un trabajo rápido, eficiente. Escuchemos parte de estas declaraciones de Jorge Quiroga Ramírez.
5: A la gente, esto propusimos, lo teníamos en la campaña, lo hemos afilado. Esto yo, si hubiera estado en el gobierno, lo hubiera hecho aprobar hasta Navidad y lo hubiera hecho votar en abril. Bueno, no estoy en el gobierno. El gobierno dijo que tenía que limpiar la casa, que elecciones regionales, que los 50 días, se pasó el tiempo. Como no hay iniciativas, aquí está, y esto requiere una aprobación. Esto no está escrito en piedra, no pretendo ser Moisés que me lo han dado. Hay 111 artículos que hemos propuesto que se cambien, uno por uno pueden ver, lo vamos a colgar en el PDF. Y si alguien quiere cambiar más, cambiar menos, lo discutimos. Queremos socializarlo con absolutamente todos. ¿Qué se necesita para avanzar en esto? Obviamente 2/3 del Parlamento. Primero, lo que más le importa a la gente, esto propusimos. Lo teníamos en la campaña.
0: Parte de las declaraciones del expresidente Jorge Quiroga Ramírez. Ahora, hay que avanzar para modificar la Constitución, hay que darle certidumbre a nuestro país. Tras la pausa, vamos a hablar con el doctor Carlos Bert, las condiciones que tiene el país, de qué manera avanzamos en este tema de la modificación a la Constitución Política del Estado. Al parecer se abrió un escenario diferente en nuestro país. Se habla, se está trabajando en Cochabamba en estos momentos sobre también las modificaciones a la ley electoral. Son varios puntos que se están evaluando con las presidencias, con los vocales de los tribunales departamentales electorales. Tendremos mucho en este programa de Primera Mano.
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1: De la mañana con 33 minutos, seguimos en De Primera Mano en este miércoles 2 de septiembre. Y es que el presidente Rodrigo Paz y diferentes políticos en el país se han pronunciado acerca de la reforma necesaria que necesita la constitución política del Estado. Es algo que llama la atención, algo necesario, como lo mencionábamos. Y hay una necesidad de unir fuerzas para lograr este cometido en el país. Por ejemplo, como lo mencionábamos, el líder de la Alianza Libre, Jorge Tuto Quiroga, ha planteado abrir conversaciones con todos los actores políticos, con representación parlamentaria, incluido el vicepresidente Edman Lara, esto para poder construir una propuesta de reforma parcial de la Constitución Política del Estado, que permita, entre otros objetivos, modificar el marco económico y facilitar la llegada de la inversión extranjera. Jorge Tuto Quiroga ha afirmado que la propuesta de modificar 111 de los 411 artículos de la Constitución Política del Estado no es un planteamiento cerrado y que está abierto a discutir, modificar o incluir nuevas ideas. Esto no está escrito en piedra. Hemos escuchado las declaraciones que afirmó Jorge Tuto Quiroga durante una conferencia de prensa en La Paz y ha anunciado que está dispuesto a reunirse con absolutamente todos por el bien del país.
0: Saludamos de inmediato al doctor Carlos Bert, que ya está en comunicación con nosotros, ex senador de nuestro país, vasta experiencia política, para conversar varios aspectos que hacen a la actualidad de nuestro país. Doctor Carlos Bert, un gusto verlo y saludarlo. Buen día.
13: Muy buenos días, Raúl. Gracias por permitirme participar en el programa De Primera Mano y saludos a toda la audiencia.
0: Doctor Bert, finalmente el presidente se refirió a modificar la Constitución Política del Estado. Desde varios sectores se ha señalado que es la única vía para que el país pueda avanzar es modificar la Constitución Política del Estado. ¿Se está abriendo un nuevo escenario para nuestro país? Una asamblea legislativa que insistió y dijo vamos a la modificación, líderes políticos que marcaron ese rumbo. ¿Cómo observa esta declaración del presidente Rodrigo Paz en una perspectiva de modificar la Constitución en nuestro país?
13: Absolutamente saludable, como acabas de destacar, Raúl. Lo dijimos en varias entrevistas. No es posible encarar las soluciones económicas para la crisis en el país actual sin modificar los candados que en el modelo económico puso el régimen masista en el texto de la Constitución, sobre todo en aspectos como la jurisdicción a la que deben someterse las empresas extranjeras que quisieran invertir en el país. En la actual Constitución les obliga a someterse a la jurisdicción boliviana, cosa que no va a aceptar absolutamente ninguna empresa extranjera y no vendrán mientras no se quite eso de la Constitución y se habiliten nuevamente las instancias de conciliación internacionales. Tampoco vendrán muchos inversionistas si, como señala la Constitución, Es el Estado boliviano el que debe tener el control y completo de las materias primas, de los recursos naturales. En fin, y hay otros varios elementos que hacían insuficiente la ley de inversión, el proyecto de ley de inversión enviado por el Ejecutivo, que hasta la fecha no se trabaja, seguramente por los obstáculos constitucionales. De manera que desde la óptica económica, que es lo esencial por la crisis, por la situación en la que nos encontramos, por el enorme déficit en carburantes, que también tiene reglas muy rígidas en la Constitución, desde esta óptica, inevitablemente el gobierno tenía que proceder a reformar la Constitución y para ello conversar, dialogar, concertar con todas las fuerzas políticas, sobre al menos con las más importantes de la Asamblea Legislativa Plurinacional, que es lo que se está facilitando con la presentación de hasta ahora al menos tres o cuatro proyectos de ley de reforma de la Constitución. Este es el enfoque principal desde lo económico. Podemos ver, porque tiene otras
14: Sí.
13: implicaciones, las reformas institucionales, etcétera.
0: ¿Qué condiciones tiene el país, tiene el gobierno, el órgano legislativo para encarar esta modificación a la Constitución? Porque hay escenarios diferentes, tiene que haber conexiones, hay intereses políticos, hay intereses sectoriales. ¿De qué manera se debe encarar esta decisión, o por lo menos lo tomamos así tras las declaraciones del presidente Rodrigo Paz?
13: Hay factores institucionales que emergen de la normativa constitucional. La quinta parte de la Constitución está dedicada a la primacía y reforma de la Constitución. Ahí se encuentran las reglas para la reforma. Entonces, entre esas reglas, el primer debate de fondo que se va seguramente a abrir ha de ser qué partes de la Constitución pueden reformarse a través de iniciativa legislativa, es decir, con una ley, reforma parcial. ¿Y qué partes de la Constitución no podrían hacerse mediante una reforma parcial, sino por el contrario, derivarse a una nueva asamblea constituyente, evento que exige al país otras condiciones, mejores condiciones que las predominan, que las que predominan hoy? Pero ese va a ser el primer debate. Están las reglas en el artículo 411 de la Constitución. Eso en lo institucional, lo normativo. En lo político se necesitan dos tercios de votos. Teóricamente, Raúl, debería existir dos tercios de votos, más de dos tercios incluso. Porque durante la campaña y los actuales discursos de los grupos parlamentarios muestran cierta coincidencia entre la bancada del PDC, que suma íntegra alrededor de 60 parlamentarios, aunque sabemos que en su seno existen hasta tres fracciones. La coalición libre, que suma alrededor de 40 parlamentarios, también con diferencias internas, aunque en libre, para la modificación de la Constitución en las partes que interesan a los actores económicos, probablemente esas diferencias desaparezcan. Y finalmente, en la coalición Unidad, lo propio. Están expresándose diferencias entre Creemos y Unidad, Unidad sí, de Samuel Doria Medina, los grupos venianos, tarijeños, etcétera, pero coincidiendo entre estas versiones suman algo así como 40. Como puede apreciarse, estamos hablando ya de 120, 130 parlamentarios y se necesitan 2/3 que son solamente 111 o 112. Existe el voto suficiente, a eso pueden sumarse otras fracciones pequeñas como Súmate, del alcalde cochabambino, que tiene 4 o 5 diputados. Es decir, en resumen, se cuenta con la base parlamentaria y los votos necesarios para aprobar la reforma parcial, dependiendo que lo que busquen reformar no entre en colisión con las partes que el artículo 411 de la Constitución obliga a que sean reformados mediante asamblea constituyente. Esa es más o menos la situación.
0: Ahora, si bien se puede lograr los acuerdos políticos necesarios sin pecar de pesimistas, pero hay que hacer una mirada respecto a lo que ocurre en nuestro país. ¿Se va a tocar sensibilidades? ¿Habrá sectores que no estén de acuerdo con esta acción? Salimos de 20 años del movimiento al socialismo que ha construido a través de la Constitución, a través de otros escenarios, una política que nos trajo hasta donde se encuentra el país. ¿En qué medida se podrá generar escenarios de diálogo, tender puentes con algunos sectores radicales o tendrá que encararse de alguna u otra manera para cumplir un objetivo en beneficio de nuestro país, como es la modificación a la Constitución?
13: A todas luces, Raúl, la puerta de ingreso para la reforma de la Constitución, como se está articulando, es a través de la gran crisis económica. Lo que ha desatado las polémicas y pone en primer plano la necesidad de reformar parte de la Constitución es la crisis económica, la necesidad de levantar la subvención a los carburantes, el tipo de cambio, todo lo que estamos viviendo. En estos temas ya están posicionados los grupos, ya tienen puntos de vista, unos exigen esto y aquello. Por lo tanto, la mayoría parlamentaria que, como acabamos de ver, sobrepasa los 2/3 y viabiliza la reforma, debe tener el cuidado de abrir el diálogo con estos sectores y con todos otros, aunque se sepa que están a favor de la reforma. No por ello hay que dejar de dialogar con estos sectores. Entonces, tienen que abrir los canales y llegar al mayor número posible de concertaciones. Y con los sectores que no sea posible llegar a estos entendimientos, solo quedará un camino. Desde el punto de vista normativo, institucional, la responsabilidad y la competencia plena para reformar la Constitución es de la Asamblea Legislativa. Y sus miembros deben ejercer esta potestad que la población les ha dado además con sus votos y proceder a reformar los textos constitucionales en las condiciones de mayor concertación posible. No puede simplemente trabarse la reforma porque un sector o dos sectores no están de acuerdo con esa reforma. Van a tener que llegar a ese punto y aprobar esta reforma ahora. No nos olvidemos tampoco, Raúl, que la regla actual de la reforma constitucional dice que en el caso de reforma parcial procesada por la Asamblea Legislativa, lo que aprueben diputados y senadores debe ser sometido a un referéndum. Último paso en el que los sectores, personas, académicos que no estén de acuerdo con parte o con toda la reforma aprobada por el legislativo podrán en el referéndum emitir su voto negativo y si logran canalizar una mayoría de votos, la reforma de los legisladores queda sin aplicación. Como puede apreciarse, los parlamentarios tienen la potestad, deben concertar, hacer mayores esfuerzos, pero finalmente aprobar la reforma. Y luego el conjunto de los electores diremos si estamos de acuerdo o no con esa reforma.
0: ¿Qué tiempos tenemos, doctor Ver? Hay una necesidad urgente de nuestro país para modificar la Constitución, pero ¿qué tiempos tiene la Asamblea Legislativa, la convocatoria a este referéndum para concretar este objetivo?
13: Hagamos un ejercicio breve y optimista, y después podemos derivar a un escenario pesimista.
0: Perfecto.
13: Optimista. A ver. Con un rápido esfuerzo de concertación entre las tres bancadas principales, a las que puede sumarse también APB Súmate, podrían tardar, en el peor de los casos, haciendo escenarios de concertación con la sociedad civil, digamos que un mes y medio. Estamos comenzando septiembre. A
0: De
13: mediados,
0: octubre.
13: fines de octubre, podría estar aprobada la ley de reforma. A partir de ahí, al menos 3 o 4 meses para el referéndum. Es decir, en enero podríamos estar haciendo el referéndum y saber si se aprobó esto o no. Ese es el escenario optimista. Lo que más tarda es la organización del referéndum, ¿no? Porque hay que actualizar otra vez el padrón, las inscripciones, cambios de domicilio, etcétera, etcétera. Eso lleva su tiempo, el voto, todo lo que sabemos. Estamos hablando entonces de fines de año, principios del próximo año. Antes es casi imposible conseguirlo. De aquí puedes deducir el escenario negativo, pesimista, y estaríamos pensando hasta en un año para concertar reformas especialmente polémicas. Entonces, de aquí sacamos una conclusión, Raúl. Lo recomendable es que por este horizonte de tiempo sea la menor cantidad de disposiciones constitucionales, de artículos de la Constitución, la menor cantidad posible a ser reformada para facilitar su tratamiento en la Asamblea y para facilitar el referéndum. Mientras más amplio sea el esfuerzo e intenten introducir partes de la Constitución que por mandato de ella misma deben ser atendidas en una asamblea constituyente, se puede entorpecer mucho más de lo que acabamos de calcular la reforma constitucional. Es esto lo que deben tener en cuenta los asambleístas y a mi juicio deberían centrar su atención en la parte económica, que eso es lo prioritario, eso es lo fundamental. Parte económica en la que hay ya relativo gran consenso en el país. Y dejar otros temas para un segundo momento de reforma parcial, que podría hacerse al próximo año. Esa parece ser la mejor ruta, pero también esto será materia de la concertación, la cantidad mayor o menor de disposiciones a ser reformadas.
0: Ahora, doctor Bert, usted podrá aclararnos. El encargado de llevar el referéndum es el Tribunal Supremo Electoral. En las elecciones pasadas tuvimos torpedeos permanentes de la justicia en nuestro país. En este momento se está trabajando en Cochabamba también modificaciones a la ley electoral. ¿Tiene algo que ver? Es decir, ¿podría canalizarse el referéndum sin contratiempos de intereses políticos de algunos sectores que podrían generar cierto retraso, imposibilidades? ¿O son escenarios diferentes de tratamientos de lo que vivió nuestro país con las elecciones y el rol del Tribunal Supremo Electoral con la justicia a un escenario de un referéndum?
13: Aquí el principal obstáculo que puede tornarse altamente problemático sale de la situación interna del Tribunal Constitucional. Hay que estudiar esto con mucho cuidado. ¿A qué me estoy refiriendo? Sabemos que en el Tribunal Constitucional no existe sala plena. De los 9 miembros, apenas están 4. No hay sala plena. Por lo tanto, hay que precisar, ¿y cuál será el criterio de los actuales magistrados, de los 4 existentes? El referéndum constituyente, que es el que se llevaría a cabo frente a las reformas, debe ser analizado y aprobado o rechazada la reforma en sala plena. Si fuese así, Raúl, no tenemos tribunal constitucional e incluso el referéndum estaría trancado. Este es un eslabón principal que hay que estudiarlo. Se han perdido también en este campo y sobre todo en este campo 9, 10 meses sin hacer la elección de los restantes 5 magistrados del Tribunal Constitucional. Y ahora puede ser un obstáculo insalvable. Pero estudiemos el caso para encontrar alguna solución. Ojalá se pueda de alguna manera encargar en la revisión de primero de las preguntas del referéndum. Eso es lo primero que trabaja el Tribunal Constitucional. Si esas preguntas de alguna manera pueden absolverlas los 4 magistrados, parte del problema está resuelto. Luego viene el referéndum. Le corresponde a la sala plena emitir la solución final.
0: A
13: Como
0: la
13: puede
0: plena.
13: apreciarse, hay que tener mucho cuidado con esto y encontrar la solución.
0: Es decir, necesitamos el total de los miembros en el Tribunal Constitucional. Este sería un obstáculo para la consulta, para viabilizar estas modificaciones a la Constitución, doctor Bert.
13: Exactamente. Y ese puede convertirse en un obstáculo insalvable. Entonces, lo recomendable, Raúl, para los legisladores es que analicen en paralelo los dos temas, de forma constitucional y dentro de la reforma, el rol del Tribunal Constitucional. ¿Cómo se resuelve esto? ¿Cómo se va operativizar? Ya podemos visibilizar el hecho de que quienes quieren impedir la reforma a la Constitución van a utilizar estos requisitos, estos elementos para dilatar la toma de decisiones. Incluso quienes quieren evitar los cambios económicos también buscarán dilatar las cosas utilizando estos factores. Este es otro tema que solo podemos recomendar nosotros a los actores políticos, parlamentarios y del gobierno, analicen con sumo cuidado.
0: Ahora, doctor Bert, en este tema en específico del Tribunal Constitucional, ¿cuál es la metodología para completar los miembros del tribunal? ¿Ir a una elección? ¿Habilitar a suplentes? ¿Qué tarea tendría que efectuar la Asamblea Legislativa Plurinacional para garantizar este tema de la modificación a la Constitución?
13: Solo hay un camino, Raúl, es elegir, terminar la elección del Tribunal Constitucional. La iniciativa de llenar los vacíos con suplentes es impracticable por lo siguiente. Existen 9 magistrados. Cada uno se elige en un departamento. Los 4 electos son de 4 departamentos, así como sus suplentes. Por ejemplo, el suplente del magistrado de La Paz no podría ser, ni siquiera por emergencia, suplente de Oruro. No, no podría ir a asumir el cargo de Oruro. O el de La Paz asumir el puesto de Tarija. No, no se puede, es impracticable eso. Claro, un deseo, una vía para tratar de llenar el vacío, pero es impracticable. Solo queda apresurar la elección de estos magistrados. Y quizás si se analiza con mucho cuidado los tiempos, hay que hacer un trabajo muy estrecho con el propio órgano electoral, podríamos estar pensando si los 4 miembros del Tribunal Constitucional que están en ejercicio pueden y se les autoriza, por ejemplo, con una ley extraordinaria, se les autoriza a aprobar las preguntas y viabilizar el referéndum, al mismo tiempo se puede estar haciendo el proceso de preselección de los candidatos al Tribunal Constitucional. Y el mismo día del referéndum, para la reforma, elegimos a los miembros del tribunal, de manera que tengamos sala plena habilitada para el tramo final del referéndum constituyente. Hay que pensar este tipo de soluciones, hay que analizar con mucho cuidado. No tuve el tiempo del caso para revisar esto, pero con mucho gusto lo haré en un par de horas más adelante, mañana, y podría concebir algunas soluciones para salvar estos obstáculos.
0: Lo comprometemos, doctor Carlos Bert, usted nos dirá internamente para poder conversar. Es importante, doctor Bert, darle una mirada objetiva a estos temas, más allá de lo político, coadyuvar desde donde estemos, porque todos quieren un país mejor, todos queremos avanzar, todos queremos que Bolivia pueda recuperar la notoriedad que se tuvo en determinado momento. Y además, el ciudadano, el boliviano, quiere tener una actividad con certeza, quiere ver el final del día con una luz que pueda marcar un rumbo diferente. Doctor Bet, internamente coordinamos para una próxima entrevista e identificar los mecanismos, las posibles salidas para no tener obstáculos al momento de tener esta suerte de modificación a la constitución política del Estado.
13: Con mucho gusto, Raúl, y nos comunicamos para ver cómo seguimos analizando el tema.
0: Por favor, le agradecemos por ahora. Abrazo, muy buen día.

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1: Seguimos con la información. Vamos a saludar al doctor Carlos Alarcón, es diputado, abogado constitucionalista, a propósito de la declaración que efectuó el presidente Rodrigo Paz de modificaciones a la Constitución. Hace instantes hemos hablado con el doctor Carlos Bert. Hay muchos elementos que hacen justamente a esta tarea. Pero fue el doctor Carlos Alarcón quien presentó, en principio, la posibilidad de modificar la Constitución Política del Estado. Diputado, muy buen día, gusto verlo y saludarlo. Doctor Bert, no lo hemos escuchado, ahora sí lo estamos escuchando. Muy buen día. Perdón, doctor Carlos Alarcón.
2: Muy buenos días, ¿me escuchas, Raúl?
1: Ahora sí lo estamos escuchando. Doctor Alarcón, le consultábamos sobre el proyecto que usted ha presentado a la Asamblea. Hemos conocido preliminarmente que hay ahora 5 proyectos. El suyo fue derivado a comisión, debe tratarse en la comisión antes de que podamos identificar estas modificaciones que usted ha propuesto, doctor Alarcón.
2: Sí, he presentado el 13 de agosto al presidente de la Asamblea Legislativa, que lo ha derivado a la Comisión Mixta de Constitución, pero también he presentado al Senado para la fase previa o preliminar, que tiene que ver con la declaratoria de la necesidad de la reforma y los contenidos principales de la reforma, que deberían, en esta fase previa, deberían tramitarse por cámaras en separado. Y una vez de que coincidan en el alcance, en la metodología y en la necesidad de la reforma, debería haber la intervención que exige la Constitución para la sanción oficial de la ley de reforma con 2/3 de votos de los asambleístas presentes en una reunión plenaria de la Asamblea. De esa manera cumplimos la fase previa de la necesidad de la reforma, la fase de sanción de la ley de la reforma, y la última fase, que es la de la aprobación en referéndum por el voto ciudadano a través del sufragio universal.
1: Es decir, ¿esta metodología podría acortar tiempos? ¿La comisión tendría que pasar necesariamente por la comisión y esta convocatoria que usted señala, diputado?
2: Sí, mira, la que yo he planteado es una ley bastante sencilla. Son 2 artículos principales, 2 artículos complementarios. En el artículo de identificación de los candados económicos y judiciales, se les quita el rango constitucional.

0: estratégicos y evitar un colapso energético en el país, y he identificado 13 artículos relativos a los candados del sistema judicial, comenzando por las elecciones por voto popular de los jueces, que ningún ciudadano quiere ir a las urnas para que le hagas creer que va a elegir jueces cuando en realidad no elige ningún juez. Entonces, es una reforma bastante sencilla, es un método que ya lo aplicaron los franceses en su reforma a su constitución en 1875, donde todas las normas de detalle que nunca deberían estar en una constitución, como son estos 30 artículos que los he identificado, deberían estar fuera de la constitución y deberían irse adecuando sus contenidos a circunstancias variables, cambiantes que atraviesan los países, y que si los tienes como candados de la constitución, a la vuelta de la esquina, como ocurrió con el modelo económico y judicial del MAS, se vuelven un desastre nacional. Entonces no tenemos que volver a repetir este error. Todo lo que no tiene que estar en la Constitución tiene que estar a nivel de leyes especiales, y que una vez aprobada la reforma, en el plazo máximo de un año, hasta fines del próximo año como máximo, la Asamblea Legislativa ya tendría listas todas las leyes estructurales y sectoriales en los ámbitos económico y judicial.
1: Ahora, ante una eventualidad de un referéndum, ¿cuál es el rol del Tribunal Constitucional? ¿La validación, la revisión, sala plena? ¿También la Asamblea Legislativa debe generar un escenario que garantice la viabilidad de un posible cambio en la constitución política del Estado, es decir, estas reformas?
0: Ningún órgano constituido como el Tribunal Constitucional o el Electoral puede estar por encima del órgano legislativo en función constituyente. Los órganos constituidos están subordinados al órgano constituyente. Entonces, ahí hay una coincidencia con Libre, que tenemos que derogar, son pocos artículos, tres artículos del Código de Procesal Constitucional, y hay que ver si se necesita adecuar una norma de la ley del régimen electoral para que la reforma parcial a la Constitución definida por la Asamblea Legislativa en su función de poder constituyente no puede ser obstaculizado por ningún órgano constituido, peor todavía un tribunal constitucional que sería juez y parte de la propia reforma que le alcanza al mismo tribunal constitucional. No te olvides que estamos transformando integralmente el sistema judicial y por lo tanto uno de los principales órganos que va a ser modificado en las leyes, si es que se aprobaría la reforma constitucional, va a ser modificado en las leyes orgánicas, va a ser el propio Tribunal Constitucional. Entonces no tiene ningún sentido que sea un tribunal constituido el que esté por encima del poder constituyente.
1: Ahora, políticamente hablando, diputado Alarcón, ¿se logran los dos tercios? ¿Considera usted que hay unidad en la Asamblea Legislativa para efectuar esta modificación a la Constitución?
0: Mira, este es el mejor momento para tener los dos tercios. Si no es este momento, yo no veo otro próximamente, en los próximos años, que tenga las condiciones de los dos tercios para eliminar estos candados del modelo económico y judicial que el MAS los implantó en la actual Constitución y que están significando el desastre económico y judicial del país. No veo un mejor momento. Y este es el desafío de liderazgo histórico para la Asamblea Legislativa. Porque si no logramos esto, vamos a pasar sin pena ni gloria, vamos a terminar siendo una de las asambleas legislativas que va a contribuir al fracaso del país, que va a contribuir al desastre de la economía, al desastre judicial, al desastre institucional. Entonces, tenemos que definir históricamente si queremos ser parte del problema o parte de la solución. Y si queremos ser parte de la solución, el gran desafío que tiene en este momento Bolivia es la reforma parcial a la Constitución. Yo doy el ejemplo de que es como un accidentado que se está desangrando en la sala de emergencias, le va a venir un shock hipovolémico y se va a morir a los minutos. Y lo primero que tienes que hacer es parar el sangrado para que, salvada la vida del paciente, después le puedes hacer una cirugía reconstructiva y una cirugía estética. Es decir, que cambios totales a la Constitución, esos serán para otro momento.

0: Este no es el momento para eso. Lo que necesitamos ahora son cambios rápidos, efectivos, específicos, que eliminen estos candados que están estancando el desarrollo económico del país y la adecuada administración de justicia. Entonces hay que parar el sangrado, hay que hacer estos cambios específicos en una reforma rápida, sencilla, expedita. Ir a cambiar 110 artículos a la Constitución nos va a llevar debates interminables, probablemente meses, años de demora, y Bolivia necesita resolver a la vuelta de la esquina este gran problema porque vamos a enfrentar próximamente un colapso energético de dimensiones mayúsculas si es que no resolvemos esta urgencia de parar el sangrado del paciente, evitar la muerte y ya después habrá tiempo para hacer cirugías reconstructivas.
1: ¿Cómo se marca este inicio, diputado Alarcón? ¿El gobierno, desde la Asamblea Legislativa, decisión política, cómo acortamos tiempo? Al margen de la declaración que ha efectuado el presidente en las últimas horas, ¿qué acciones se deben efectuar, más allá del discurso o más allá de unas simples declaraciones?
0: Hay una buena predisposición de los presidentes de las dos cámaras. He estado generando algunas reuniones de coordinación para ver de qué manera se podría acelerar el procedimiento. Hay una buena predisposición del presidente del Senado. Entiende que esta es la coyuntura histórica más importante para el destino del país, de la propia Asamblea Legislativa, y por lo tanto está llevando adelante acciones que nos permitan acelerar los trámites, aclarar los procedimientos, definir la metodología que sea más efectiva, más expedita para alcanzar este resultado. Y está avanzado el trámite en la Asamblea Legislativa de la reforma parcial. Hay que continuar con ello. Va a ser un dato positivo o es un dato positivo de que el presidente del Estado haya señalado de que le parece importante ir adelante con la reforma parcial. Eso va a incidir en parte de la bancada del PDC que le responde al gobierno para que contribuya a generar esta dinámica positiva, este procedimiento ágil, efectivo. Entonces, esperemos que en los próximos días ya tengan novedades positivas el país.
1: Diputado Carlos Alarcón, le agradecemos por su tiempo. Sabemos que se encuentra en una actividad importante, en sesión en la Asamblea Legislativa. Estaremos en comunicación permanente. Es un tema determinante para nuestro país, este tema de la modificación a la Constitución Política del Estado. Por ahora, le agradecemos por su tiempo. Que tenga una excelente jornada, diputado.
0: Gracias, Raúl. Hasta el próximo contacto. Un cordial saludo a la audiencia.

0: Continuamos ahora con la información en De Primera Mano, ahora que son las 10 de la mañana con 17 minutos y tenemos nuevas autoridades posesionadas en nuestro país. El ministro de Hidrocarburos y Energías, Marcelo Blanco Quintanilla, posesionó este martes a 3 nuevas autoridades que asumirán funciones en esta cartera de Estado con el propósito de fortalecer las áreas de hidrocarburos, planificación y desarrollo energético y también los recursos evaporíticos, tecnologías y energéticas emergentes. Durante este acto se tomó juramento a Tatiana Genucio Pazzi como viceministra de Hidrocarburos, a José Eduardo Germán Ustariz Márquez como viceministro de Planificación y Desarrollo Energético y a Luis Eduardo Osorio Calderón como viceministro de Recursos Evaporíticos y Tecnologías Energéticas Emergentes. Las nuevas autoridades fueron designadas mediante resoluciones supremas suscritas por el presidente del Estado Plurinacional de Bolivia, Rodrigo Paz Pereira.
1: Sobre este tema de modificaciones a la Constitución, decíamos que hay varios proyectos, se conocía de 5. También el diputado, exalcalde de La Paz, el doctor Juan del Granado, ha efectuado una propuesta. Bueno, el presidente de esta Comisión de Constitución, Legislación y Sistema Electoral, Juan del Granado, se reunió con jefes de bancada de senadores y diputados de la Asamblea Legislativa Plurinacional para socializar el proyecto de ley de reforma parcial de la Constitución Política del Estado en materia de justicia, con el objetivo de intercambiar criterios, generar consensos y facilitar el tratamiento de la iniciativa en sesión plenaria. De la reunión participaron jefes de bancada, además de diputados y senadores de las fuerzas políticas Libre, PDC, Alianza Popular, Súmate y Unidad. Entre los asistentes estuvieron los senadores Tomás Ayarwi, José Sánchez y Daniel Ortiz, así como los diputados Marlene Miranda, Karina Livers, Claudia Herbas, Lili Zurita, Luis Laredo, Rafael López, Freddy Camacho, Diego Brañes y Rudy Pantaleón. La Comisión de Constitución ha tenido una reunión importante en la que hemos ratificado, dice el presidente de esta comisión, nuestra propuesta de reforma judicial. Es una propuesta que ya está para el tratamiento de la Cámara y esperamos que en el curso de las próximas sesiones sea objeto de consideración, tanto en grande como en detalle, para su posterior aprobación, señaló Juan del Granado. Este proyecto de ley, que tiene que ver también con cambios de rumbo en nuestro país, es una reforma parcial de la Constitución Política del Estado, en materia de justicia específicamente. Surge como continuidad de una iniciativa popular impulsada el año 2023 por un colectivo de juristas independientes, de la cual fue participante el diputado Juan del Granado. Durante la reunión, del Granado, junto con la secretaria técnica de la Comisión de Constitución, Katia Saucedo, explicó los principales alcances de la propuesta con el propósito de recoger criterios y alcanzar los consensos necesarios para su aprobación en el Pleno de la Asamblea Legislativa. Una reforma frente a la crisis de justicia en Bolivia. La iniciativa legislativa identifica como principales fundamentos el colapso de la institucionalidad, caracterizado por un sistema burocrático e ineficiente, la instrumentalización del poder y la falta de independencia judicial, el estrangulamiento económico del sistema, que actualmente cuenta con un presupuesto equivalente al 0,5% del presupuesto general del Estado, y la exclusión social y las barreras de acceso a la justicia. Ante este escenario, del Granado explicó que el proyecto contempla varios componentes fundamentales. Uno de ellos es el incremento progresivo del presupuesto destinado a la Administración de Justicia hasta alcanzar el 3%, con el objetivo de garantizar su funcionamiento y fortalecer su independencia económica. Son apenas 1.100 jueces y 500 fiscales. mal pagados y con una infraestructura muy precaria que de ninguna manera satisface los intereses y las necesidades de la población litigante. Estamos planteando un presupuesto progresivo de hasta un 3% que debe estar inscrito en la Constitución para que no sea objeto de modificaciones gubernamentales transitorias, explicó Del Granado. La propuesta también plantea establecer una carrera judicial obligatoria con la prohibición de jueces provisorios, temporales o ad hoc. Asimismo, establece la prohibición de cualquier tipo de presión o influencia externa sobre las decisiones judiciales y la sustanciación de estos casos de los procesos. Es una propuesta que se está debatiendo, se está tratando al interior de la Comisión de Constitución que preside el doctor Juan Del Granado. Al parecer hay mucha coincidencia al interior de la Asamblea Legislativa. Vamos a la modificación de la Constitución Política del Estado. Hagamos reformas. Vamos con el tema de inversiones en nuestro país. Ahora, Juan Del Granado dice, vamos con el tema de la justicia. Son puntos importantes que podría cambiar el rumbo de nuestro país.

0: ¿Quiénes componen esta comisión de intervención de YPFB? Mediante el decreto que les dábamos a conocer al inicio del programa, este decreto 5697. Bueno, en su artículo 5, la comisión estará conformada por los ministros de Economía y Finanzas Públicas, de Producción Sostenible, Medio Ambiente y Agua, de Hidrocarburos y Energías, y de Obras Públicas, Servicios y Vivienda o sus representantes. También formará parte de la Comisión de Intervención el Viceministerio de Transparencia, Seguridad Jurídica e Integridad Pública, dependiente del Ministerio de la Presidencia. El decreto además señala que la Comisión priorizará sus tareas en la comercialización, logística y trazabilidad de combustibles, recomendando auditorías técnicas a la cadena logística de importación y distribución de carburantes, orientadas a identificar la red de contrabando, desvío, acopio y otros, e individualizar las responsabilidades del personal involucrado. Esta comisión de intervención a YPFB podrá recomendar la incorporación de profesionales especializados, consultores, peritos técnicos y personal de auxilio, así como recomendar apoyo a entidades de control o fiscalización del Estado con la finalidad de asesorar los procesos de auditoría y rediseño de procesos. El presidente, así como el personal administrativo, técnico y operativo de YPFB, están obligados a proporcionar a esta comisión la información y documentación que ésta requiera. La comisión tendrá 13 atribuciones detalladas de manera específica. Tendrá la autoridad necesaria y verificar qué está ocurriendo al interior de yacimientos petrolíferos fiscales bolivianos.
1: Y presten atención a la siguiente noticia, ya que Impuestos amplía hasta el 15 de septiembre el plazo para poder pagar cuotas de facilidades de pago. En el marco de las acciones orientadas a brindar mayores facilidades de cumplimiento y respaldar la reactivación económica de los contribuyentes acogidos a la Ley de Alivio Tributario del Servicio de Impuestos Nacionales, aprobó la resolución normativa que amplía de manera excepcional hasta este próximo 15 de septiembre de 2026 el plazo de vencimiento para el pago de cuotas de facilidades de pago. Según el reporte del SIN, esta medida de flexibilización y resguardo a los derechos de los contribuyentes responde a la reciente incorporación de la opción de pago con valores desde el sistema de la Oficina Virtual Tributaria para los beneficiarios de la regularización de deudas de la Ley de Alivio. Con la implementación de este nuevo mecanismo en beneficio de los que se acogieron al alivio tributario, la Administración Tributaria viene ejecutando tareas programadas de adecuación, validación y estabilización de la información operativa, garantizando así la total integridad y consistencia técnica de los registros de pago de cada contribuyente.

0: Y en otra información, Bolivia refuerza el control de la coca con la erradicación en zonas no autorizadas de la Xunta. El Estado boliviano inició las tareas de la erradicación de cultivos de coca en zonas no autorizadas, esto en el municipio de La Xunta, ubicado en los Yungas de La Paz. Esta acción es parte de las actividades destinadas a fortalecer el control responsable de la producción de hoja de coca y garantizar el cumplimiento de la norma vigente. Las operaciones se desarrollan con la participación del Comando Estratégico Operacional del Teniente Gironda, la Dirección General de Desarrollo Integral y de Comunidades Productoras de la Hoja de Coca, también la Unidad de la Policía Ecológica, el Componente Policial y el Viceministerio de Lucha Integral contra el Narcotráfico en el marco de las competencias asignadas a esta institución.
1: Enseguida volvemos con De Primera Mano.
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6: Seguimos con la información. El municipio de La Paz, a decir de concejales, no tenemos alcalde. Se ha conocido de manera oficial que el alcalde César Dogweiler no está en el país, participa de un evento internacional, pero dicen los concejales esto no fue de conocimiento del consejo. Hay procedimientos, hay reglamentos que se debe cumplir y debe lograrse un alcalde interino. Uno de los concejales de Ciudad Humana debe asumir interinamente este cargo. Se han hecho varias observaciones, se habló de la instalación de una sesión en esta jornada. ¿Quién será el alcalde interino? Una de las concejalas en el municipio de La Paz decía, nos hemos enterado, pero a través de un comunicado que emitió el Gobierno Autónomo Municipal de La Paz sobre el viaje de César Dogweiler, alcalde municipal de La Paz. ¿Qué actividad se va a efectuar en el Consejo Municipal? ¿Se conocerá el nombre del interino o la alcaldesa interina en suplencia de César Dogweiler? Estaremos atentos a este tema por las características mismas de la situación que está viviendo el municipio de La Paz.
7: Sin embargo, no ha dejado un alcalde suplente. Desafortunadamente no conocíamos esta situación, nos estamos informando y por lo tanto amerita que nosotros sí, respetuosos de las normas y de las reglas, mañana el día de la sesión vamos a elegir a quien corresponda de su bancada. Elegiremos alguno de ellos, ya sea Juan Carlos Machicado o será Ángela Calavi o Miriam, cualquiera de los tres concejales, para que puedan quedarse como alcaldes subrogantes mientras la ausencia del alcalde, que reitero, desconocemos por cuántos días estará. Sin embargo, respetuosos de las normas, vamos a hacer esta elección y vamos a hacer la ordenanza que corresponda viendo quién va a ser el alcalde subrogante. El alcalde puede viajar, está en su derecho, pero no tiene ningún derecho a dejar la alcaldía acéfala. Esto de la institucionalidad él tendría que pensar y no puede hacerlo. O sea, hoy estamos sin alcalde. Creemos que es una irresponsabilidad de parte del alcalde.
6: Está Waldy Caballero, que es presidenta del Consejo Municipal de La Paz, haciendo estas observaciones, lo que les comentábamos. La ciudad de La Paz no tiene alcalde, César Dogweiler se ausentó de nuestro país, no siguió los pasos que corresponden, los conductos regulares para que nuestro municipio tenga un alcalde interino. Se enteraron por ese comunicado. Ahora se está sesionando, se conoce que se tiene en la orden del día, en la agenda del Consejo Municipal, el nombramiento de un alcalde interino, y no va a ser nombrado un concejal de oposición o de otro frente político. Han sido claros los concejales y dicen tiene que ser un alcalde interino que represente a César Dogweiler de Ciudad Humana. Se van a cumplir con los procedimientos desde el Consejo Municipal de La Paz.

Continuamos con las noticias, ahora que son las 10 de la mañana con 36 minutos, y recordemos que el Banco Central acumula 400 millones de dólares de reservas genuinas en más de un mes. Como resultado del nuevo régimen cambiario, el Banco Central de Bolivia acumuló estos 400 millones de dólares de reservas genuinas en más de un mes, y lo cual va a permitir atender algún sobresalto en el mercado cambiario, según ha informado este martes el presidente del ente emisor, David Espinosa, a través de una conferencia de prensa, y explicó que como resultado de este nuevo régimen cambiario, desde finales de julio y en agosto, el sistema financiero ha vendido al Banco Central de Bolivia dólares en el exterior al tipo de cambio oficial. Precisó que con la disponibilidad que tienen las entidades financieras en el exterior, esas divisas adquiridas por el Banco Central de Bolivia fueron transferidas a sus cuentas y a cambio les dio bolivianos en el mercado local. Según datos del Banco Central de Bolivia, con esos 400 millones de dólares se suman 1.134 millones de dólares en recursos líquidos que permiten garantizar que cualquier shock que exista en el mercado cambiario sea neutralizado.

Y también desde el Banco Central de Bolivia aseguran que hay dólares suficientes para poder cumplir con la devolución a los ahorristas. El presidente del Banco Central de Bolivia, David Espinosa, ha afirmado que se cuenta actualmente con los dólares suficientes para que la banca continúe cumpliendo con la devolución a los ahorristas de acuerdo al cronograma, por lo que ha descartado que haya escasez de esta divisa en el país. Desde inicios de este año, el Banco Central de Bolivia hizo todos los esfuerzos para devolver los dólares a los ahorristas. Asimismo, además de cumplir con estos ahorristas, ha entregado más de 75 millones de dólares a todo el sistema financiero para que sean distribuidos en el mercado cambiario. Ha indicado que de la devolución por debajo de los $1,000 se beneficiaron más de 774 mil personas y 20 mil empresas de los ahorristas entre $1,001 y $3,000 y entre $3,001 y $5,000 se beneficiaron al menos 40 mil personas y casi 3 mil empresas.

0: Y hoy en Cochabamba ha comenzado un escenario de modificaciones a la ley electoral. Una tarea que está reuniendo a los representantes de los 9 tribunales departamentales de Bolivia. El vocal del Tribunal Supremo Electoral, el doctor Carlos Alberto Goitia, está ya en comunicación con nosotros para hablar sobre esta temática. Doctor, un gusto verlo y saludarlo. Buen día.
1: Muy buenos días, Raúl. Estoy acá haciendo el reportero de ustedes. Estoy con la vocal del Tribunal Supremo Electoral, Silvia Chávez, a quien le vamos a hacer una pregunta. Muy buenos días, estimada vocal. ¿Cómo está viendo el desarrollo de este evento? ¿Cuáles son los objetivos que se pretenden alcanzar? Lo voy haciendo bien, ¿eh? Ustedes me corrigen si fallo en algo.
0: Excelente, doctor, excelente.
2: Muy buenos días.
0: Buenos días, vocal.
2: Muy buenos días, un placer estar acá. Esta es una reunión muy importante para el Tribunal Supremo, para los tribunales departamentales, porque vamos a de aquí sacar ya una sistematización para hacer los cambios muy necesarios que tenemos a las leyes electorales.
0: Vocal, ¿cuáles son los temas fundamentales que usted considera deben ser modificados?
1: ¿Cuáles son los temas que deben ser modificados?
2: Bueno, hay muchos temas a ser modificados, pero yo en este momento estoy queriendo apuntar mucho a lo que es la violencia política hacia las mujeres. Para mí este es un tema fundamental, aunque no se lo ha tratado mucho, ni los organismos internacionales han tocado entre sus recomendaciones, pero creo que es un tema fundamental.
0: Es un escenario importante donde se van a debatir varios aspectos. Le agradecemos a la vocal. Seguramente vamos a estar en comunicación en algún momento para conocer mayores aspectos y detalles que son importantes manifestarlos en este tipo de escenarios, vocal.
2: Sí, gracias.
1: Gracias.
0: Doctor Goitia, para entrar en contexto, le agradecemos por la gentileza que usted tuvo para reflejarnos también la opinión de la vocal en Cochabamba, pero ¿por qué se debe efectuar la ley electoral? ¿Qué antecedentes tenemos en nuestro país? Esto para que la gente entienda y diga ¿por qué se está hablando de modificaciones a la ley electoral?
1: Bueno, a ver, hemos experimentado el año 2025 elecciones nacionales y el año 2026 elecciones subnacionales. Y hemos visto una serie de problemas y dificultades que tienen su origen en la propia norma boliviana. ¿Por qué? Porque todo aquello que está ligado al tema electoral fue hecho a partir de la Constitución del 2009 durante el gobierno del señor Evo Morales y durante el imperio del Movimiento al Socialismo. Y en ese marco lo que se buscó fue un líder permanente, vitalicio, y además un solo partido político que cope todo el escenario político. Entonces, obviamente, eso ha derivado en una amplia gama de problemas y dificultades para la vida democrática boliviana. Y por lo tanto, hoy que el escenario es diferente, requiere y amerita urgentes ajustes en ese marco. Porque de lo contrario nos vamos a ver inmersos en conflictos y problemas violentos durante el resto de nuestras vidas. Hoy hay que llevar a cabo ese ajuste, ese cambio, esa modificación de las leyes, y además aprovechando la coyuntura de estar en un proceso constituyente, de una reforma constitucional urgente y necesaria, que también debe abarcar los componentes que hacen a las elecciones en ese marco, en lo que está en la Constitución.
0: En este trabajo que se efectúa, doctor Goitia, el Tribunal Constitucional ha efectuado varias acciones que fueron denominadas como torpedeos al Tribunal Supremo Electoral. El ente electoral ha pedido en muchos momentos un blindaje para que se pueda efectuar tareas independientes, sin intromisiones, ni políticas, ni de la justicia. ¿Se podrá lograr con estas reformas? ¿De qué manera tendría que funcionar el Tribunal Supremo Electoral sin sobresaltos y sin elecciones judiciales que se han llevado a cabo en departamentos sí, en otros no, vamos por este lado, se han manejado estrictamente por intereses políticos, doctor Goitia?
1: No, efectivamente, a ver, hay un marco constitucional muy frágil que no es accidental ni casual. Vuelvo a insistir que el marco normativo desde la Constitución para abajo en Bolivia está caracterizada por la búsqueda de una persona por perpetuarse en el poder, el señor Evo Morales, y un partido político, el Movimiento del Socialismo, como partido excluyente. Entonces, eso ha generado una serie de elementos que cuestionan la imparcialidad de, y la independencia del órgano electoral. Por ejemplo, ¿por qué el presidente del órgano ejecutivo nombra un delegado o un vocal en el órgano electoral, si el órgano electoral es un ente independiente? ¿No le da mucho poder al presidente del ejecutivo sobre el órgano electoral, que es el órgano independiente? Yo creo que ese es un debate, por ejemplo, que hay que encararlo. Un segundo elemento que también cabe encarar, por ejemplo, es el tema de las elecciones judiciales. Las elecciones judiciales nos cuestan un montón de plata y hemos visto que no han servido para cambiar el sistema de justicia. El sistema de justicia sigue tan mal hoy como lo estuvo antes y, quién sabe, peor. Y las elecciones judiciales no han servido para eso. Hay que discutirlo, hay que debatirlo y además ahí poner reglas claras. Hasta este punto llega el Tribunal Constitucional y desde este punto pues es atribución exclusiva del Tribunal Supremo Electoral. Eso hay que dejarlo absolutamente claro en la Constitución boliviana. De esa forma vamos a lograr esa independencia. Lo otro, mira, Raúl, en Santa Cruz hay un amparo de un sicario político contra los que somos vocales del tribunal pidiendo, no sé, locuras, ¿no? Que nos destituyen, no sé qué bailes. Y claro, eso es también afectar la independencia. Ese es un golpe al órgano judicial de un actor que pues, lo que busca es afectar la integridad del órgano electoral. Ahí, por ejemplo, se hace necesario poder incorporar en la Constitución algo que en alguna vez, más de una vez, perdón, hemos conversado, la posibilidad de dar juicio de responsabilidades a las y los vocales del Tribunal Supremo Electoral para que no se vean amenazados por este tipo de acciones o u otras prácticas corruptas que tienden a llevarse a cabo de esa naturaleza. Y finalmente, también otro tema fundamental en el ámbito electoral es que desde la Constitución podemos establecer límites y frenos a la incidencia que tiene el desarrollo de nuevas tecnologías. Estos días, con el caso Cerimedo, estamos viendo que es espantoso cómo con granjas de bots y otro tipo de cosas se fortalecen imágenes falsamente de algunos personajes, se destruye y se hace guerra sucia a otros, se manipula la información para la población y determina de esa forma cursos de votaciones, que es algo absolutamente negativo. Entonces, hay mucho que abordar en el marco electoral, pero fundamentalmente hay que aprovechar este proceso constituyente, esta reforma constitucional, y de aquí a poco tiempo, pues que llevemos a cabo esta reforma que requerirá un referéndum, ¿no? Porque, perdón que me extienda, pero con esto termino. El legislativo aprueba por 2/3 la reforma de la Constitución y esa se la somete con una pregunta a referéndum y el pueblo decide si las acepta o no. Y ese proceso de referéndum es el que termina sellando la reforma constitucional. Ese es el objetivo. Aprovechemos la coyuntura, incorporemos y debatamos los temas electorales, porque modificar un artículo o modificar 100 artículos nos cuesta exactamente lo mismo. Es la misma cantidad de plata y casi el mismo tiempo que se requiere para ese objetivo.
0: Doctor Goitia, ¿considera usted que el país está viviendo un momento histórico a partir de la declaración del presidente que habla sobre las reformas a la Constitución Política del Estado? Se insistió desde varios frentes, fueron asambleístas, fueron analistas, fueron abogados constitucionalistas, al igual que usted en determinado momento. Pero, ¿de qué manera se encamina en un trabajo conjunto? Por ejemplo, el Tribunal Supremo Electoral está reunido en Cochabamba, viendo la posibilidad de transparentar varias acciones sin intromisiones de otros órganos del Estado, Tribunal Constitucional, pero también en la Asamblea Legislativa se debe debatir qué modificaciones se van a hacer a la Constitución Política del Estado. ¿Qué rumbo en unidad puede tomar nuestro país para mejores días de Bolivia?
1: Bueno, estamos enfrentando una crisis y creo que ahí todos coinciden en calificarla como multidimensional, ¿verdad? Una crisis económica, una crisis institucional, una crisis de representatividad, una crisis hasta en la selección boliviana. Realmente una crisis muy, muy profunda, muy, muy compleja, muy dura. Y efectivamente, desde hace tiempo atrás se viene planteando un hecho básico. Si no cambiamos la constitución en los elementos medulares y estructurales que la coyuntura nos exige, vamos a seguir en la misma crisis. No se trata de entrar, por ejemplo, a, qué sé yo, aumentar o restar derechos de las personas, de los bolivianos y bolivianas. No, eso está consolidado, eso no se toca. No está en discusión los derechos de los pueblos indígenas originarios campesinos. Por supuesto que no, eso no se toca, eso está ahí. No se cuestionan los derechos de las mujeres. No, eso está ahí, hay que fortalecerlos, pero no forma parte de esa discusión. No se toca aquello que nos tendría que llevar a una asamblea constituyente. Se debe tocar aquello que esta crisis multidimensional exige que se atienda con urgencia, y eso es el régimen económico, el régimen de la elección de las altas cortes de justicia en Bolivia, y obviamente también el Tribunal Supremo Electoral, y también otro eje fundamental está ligado con el desarrollo de la dinámica institucional, porque solo de esa forma se puede alcanzar un Estado que pueda sobrepasar estos baches de esta crisis que nos agarró pues históricamente. Por eso es un periodo histórico, es un gran desafío, es una oportunidad de oro que habrá que saberla aprovechar, ¿no? Y pongo para que se entienda, si no reformamos la Constitución, nadie va a traer su plata a Bolivia para invertirla, y si no se invierte en Bolivia, vamos a estar en una crisis cada vez peor económicamente. Esa inversión también estará ligada con los temas de hidrocarburos, porque se nos está acabando el gas y el país se está desangrando en ese sentido con una crisis terrible. Pero también necesitamos tener una justicia creíble en Bolivia, con seguridad para quien venga a invertir. Nadie se va a vivir a un país donde en la puerta de un café lo matan un par de sicarios. No, nadie se presenta ante esos espacios. Nadie trae su plata si va a ser extorsionado por jueces, fiscales o policías. Nadie trae su plata si sus empresas van a ser asaltadas por actitudes extorsivas de las entidades recaudadoras de los estados. Entonces, por eso necesitamos una justicia también imparcial, que es el otro pilar fundamental. Y nadie lleva su plata a países donde se compran elecciones, donde se compran, se manipulan informáticamente las elecciones. No, nadie lleva su plata a esos estados. Y por lo tanto, también debemos fortalecer el sistema democrático y transparentar y consolidar esa democracia como herramienta valiosa para salir de estas crisis que enfrentamos como Estado. Por eso es un paquete complejo, pero que, insisto, debemos saber aprovechar en la coyuntura.
3: Señor Goitia, muy buenos días. Lo saluda Mariel Rivero, también de La Paz Media. Un gusto. También. Y bueno, hablando del tema de la imparcialidad, es algo muy necesario para recuperar lo que es la credibilidad de la población. Tal vez usted cree que sea necesario modificar el sistema de la elección y designación también de los vocales del Tribunal Supremo Electoral para fortalecer lo que es la independencia del poder político. ¿Qué mecanismo sugeriría?
1: Bueno, a ver, hay un elemento que es muy llamativo, ¿verdad? Que el presidente del Ejecutivo nombre a un vocal o a una vocal para el órgano electoral. ¿Cuál es la explicación para eso? No existe. ¿Y qué le da al presidente del Ejecutivo? Mucho poder sobre el órgano electoral, que es el órgano imparcial. Y esta creación del levismo, porque es ahí donde se da, pues es la que termina generando un escenario de falta de credibilidad en la imparcialidad del órgano electoral. Y esto no está en función a personas, quiero advertirlo, no me estoy refiriendo a quienes fueron delegados presidenciales. Hay grandes excepciones y meritorias, ¿no? Don Salvador Romero, por ejemplo, y siempre destaco la figura de don Oscar Hasenteufel, aunque no obtienen otro camino. Pero bueno, no voy en función a nombres y personas, sino el concepto. Si es un órgano independiente, no puede tener la presencia, pues, de el designado a dedo por el Ejecutivo, ¿no? En cuanto a los vocales, hay dos elementos centrales para discutir. Uno es la forma de designación. Creo que por 2/3 de votos de la Asamblea Legislativa ayuda a darle legitimidad a las personas y además el respaldo político para que no se deban a nadie en la medida en que han sido electos por 2/3 de votos. Pero también está otro elemento interesante y es el número de vocales. Podríamos ver que sean entre 7 y 12 porque hay dos grandes ámbitos que deben cubrirse y no pueden juntarse como lamentablemente creo están hoy. El ámbito de la registraduría, todo lo que tiene que ver con registro, civil, matrimonios, defunciones, hijos, hijas, etcétera, y el otro que es el de administración de justicia electoral, cuando se pelean los partidos políticos, cuando se pelean los militantes con los partidos. Con 7 yo creo que todavía tenemos un número suficiente, pero de pronto podríamos ver el sumar alguno que otro.
0: Ahora, en esta tarea que se viene efectuando, también se va a observar, se va a analizar este tema de los partidos políticos, alquiler de siglas, cuotas de poder, lo que también ha vivido el país en las pasadas elecciones. Este es otro de los puntos de evaluación, de análisis. ¿Y qué perspectiva se tiene para mejorar esta situación, para evitar los taxipartidos, como han denominado así?
1: Sí, bueno, acá hay un problema estructural que es el que afecta a la democracia boliviana. Partamos de un hecho. Los bolivianos y las bolivianas debiéramos ver, así como vemos, perdón, una posta médica en nuestro barrio como algo cercano que nos ayuda a que nuestra salud esté atendida, pues también debiéramos ver a los partidos políticos como entidades cercanas a nosotros que nos ayudan a que nuestras necesidades sean conocidas por los gobernantes y que al mismo tiempo también pues nos permitan canalizar nuestras críticas y reclamos a cómo se está gobernando. De esa forma, las disputas y las peleas se van a dar en los espacios institucionales políticos y no en las calles con marchas, bloqueos o actos violentos. Entonces ahí lo que necesitamos es que los partidos políticos dejen de ser patrimonio de 2 o 3 personas y se conviertan en patrimonio de los bolivianos y bolivianas. Para eso es necesario encarar este problema y en este taller, pues, y es uno de los temas que pedía, que se pueda analizar y debatir, porque debemos generar propuestas que luego sean presentadas y debatidas con los partidos políticos. Los partidos políticos y el propio órgano electoral deben ser en ese marco, y también lo sostuve al inicio del evento, descarnadamente críticos consigo mismos. ¿Por qué? Porque no puede ser que vivamos aplaudiéndonos porque alguien hace trampa y le saca provecho y vive feliz. No, debemos ser absolutamente críticos para poder identificar qué es lo que debemos cambiar y cómo debemos cambiar. Un dato que lo paso así rápidamente. En Bolivia tenemos oficialmente 12 partidos políticos. De esos 12 partidos políticos, me animo a decir que 3 son los que tienen una estructura sólida, con cuadros de militantes bastante sólidos, pero en el resto tengo algunas dudas sobre su solidez y consistencia. Y me parece que están más ligados a algunas personas, familias o elementos de esa naturaleza. Entonces, ahí es donde lo que cabe es analizar el problema y mejorar, reformar eso, ¿no?
0: ¿Se podría analizar elecciones internas que han propuesto en las últimas horas, vocal?
1: Sí, claramente. Uno de los elementos interesantes para debatir es precisamente lo que se llaman las primarias, ¿no? ¿Por qué? Porque estas elecciones primarias lo que permiten es ir depurando un poquito el escenario para que las organizaciones políticas puedan democráticamente elegir a sus candidatos, a sus candidatas, pero también para ir proyectando las alianzas en función a mayorías que consoliden legitimidad en el proceso electoral y en el ejercicio de gobierno, ¿no? Entonces, es uno de los temas interesantes, importantes, sin lugar a dudas.
0: Vocal, doctor Carlos Alberto Goitia, hemos aprovechado el tiempo para hablar de lo constitucional, hemos hablado de modificaciones a la Constitución y otros aspectos que hacen específicamente a la actividad del Tribunal de Modificaciones a la Ley Electoral en Bolivia. Le agradecemos, como siempre, por su tiempo. Estaremos en comunicación permanente a la conclusión de este evento, viendo los resultados. Que Dios los bendiga a todos y hasta cualquier momento, doctor Goitia.
1: Muchas gracias, siempre a las órdenes, un cariñoso saludo.
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0: Continuamos con la agenda informativa aquí en De Primera Mano en este miércoles el 2 de septiembre. Seguimos avanzando con los temas también que tienen que ver con el deporte. Este 2026 hemos vivido el Mundial en este año. Ganó España, Argentina quedaron segundos. Pero hay algo que también toca el corazón de muchos fanáticos, varias de las estrellas del fútbol. Fue su último año jugando. Estamos hablando de Cristiano Ronaldo, Neymar y entre ellos también Lionel Messi, que ha anunciado que se retira de la selección argentina con la que salió campeón mundial el pasado mundial, que fue en Qatar en la gestión 2022. Fue una decisión que dolió en el alma. Así lo ha publicado el astro del fútbol argentino en sus redes sociales para despedirse también de sus fanáticos. Y para hablar de esto y varios detalles, tengo un invitado especial. Quiero dar la bienvenida a Chipi Caballero, con mucho gusto, la cordial bienvenida aquí a De Primera Mano. ¿Cómo estás, Chipi?
1: Marita, ¿cómo estás? Qué gusto saludarte, de poder compartir estos minutos en tu programa, darnos el espacio a los futboleros, ¿no? Para poder hablar un poquito de este tema y esta noticia que ha dado vuelta al mundo, que no nos sorprende, porque ya sabíamos que esto iba a pasar. Que se despida de la selección argentina, Leo, y a partir de este momento solamente el poder ya conseguir lo último con el Inter de Miami, que seguro va a ser un par de años más, mucho tiempo no va a tener en el fútbol de alto nivel, de alta competencia, ¿no? No se retira del fútbol todavía, pero sí de las selecciones argentinas, ¿no? Ya no lo vamos a poder ver ni en eliminatorias, ni en Copa América, mucho menos en mundiales.
0: Termina una era este 2026 de varias estrellas del fútbol, por supuesto, incluido Lionel Messi.
1: Sí, a ver, el mismo Cristiano Ronaldo, pese a que no lo ha hecho público, seguramente ya no va a poder jugar con la selección el próximo Mundial, tal vez esté convocado para la Eurocopa o algunos partidos de las eliminatorias de Europa, pero claro, se termina un ciclo de estos genios del fútbol que hemos visto durante los últimos 20 años, por sobre todo, encabezados creo que todos por Lionel Messi, pero inmediatamente después uno tiene que tener en cuenta también, llega un Kylian Mbappé, que también va a romper todos los récords, y los va a romper los de Messi, no tengo duda de aquello, llega por detrás Haaland, por ejemplo, que seguro con el tiempo y con su equipo que con su selección va a estar rompiendo este tipo de récords. Viene Lamine Yamal en España. Entonces, ya ahí también, sí, es muy alta la vara de Messi y de los otros ya mencionados, pero me parece que tampoco están tan alejados los jugadores. ¿Qué te digo? Que a partir de este momento, a partir de estas temporadas, van a tomar protagonismo sobre todo en el fútbol europeo, ¿no?
0: Sí, hay nuevas generaciones que ya se interponen, una de ellas, como lo habías mencionado, Kylian Mbappé, que ha sido uno de los máximos goleadores en estos dos últimos mundiales, es el futuro de los astros también en el fútbol, y bueno, ya tenemos nuevos jugadores, pero la historia que deja Messi, ¿no? Los fanáticos, el fanatismo, el tema comercial, este jugador anuncia su retirada a sus 39 años, ha sido un año bastante duro, donde perdió a su padre recientemente, y quedaron segundos en este reciente mundial con Argentina.
1: Mira, lo de Messi, había abandonado la selección argentina, ya lo había hecho en alguna oportunidad después de la Copa América del Centenario del 2016, cuando Argentina perdió dos finales de Copa América consecutivas, en Santiago y en Estados Unidos. Y a partir de este momento, del ingreso de Scaloni a la dirección técnica de Argentina, y lo convencen, por supuesto, al 10 de poder seguir en la selección, va y comienza a ganar todo, ¿no? Desde la Copa América, después, primero va a ser una muy buena Copa América en Brasil, perdiendo con el local en las semifinales. Después, post pandemia, ganando la Copa América, ganando la Copa del Mundo, teniendo una eliminatoria impecable y posteriormente llegando inclusive a una semifinal, a un partido final de manera consecutiva. Entonces, creo que en los últimos 6 años ha ganado todo lo que realmente merecía Lionel Messi por toda la trayectoria que estaba haciendo en el Barcelona, obviamente hablando siempre de la selección argentina, no de clubes, Y se despide de la mejor manera, siendo y

0: Esto te tenía que llegar tarde o temprano, como tú lo decías, tenía que llegar y llega para cualquier jugador, pasa la edad, así son los tiempos en el deporte y sobre todo en el fútbol, pero Lionel hace historia y es importante hablar de esto, ¿no? De este astro del fútbol que deja muchos fanáticos en este momento, generaciones de generaciones que lo han seguido. Hablemos de la historia de Messi desde sus inicios.
1: Bueno, a ver, él se cría futbolísticamente en Rosario, de la capital de la provincia de Santa Fe, de Argentina, y está en las divisiones inferiores de News Old Boys. Muy pequeñito, la gente que tiene esta visión de fútbol, estos empresarios o estos cazatalentos europeos, van a pasar sobre todo Brasil y Argentina, Colombia últimamente, Uruguay, y desde muy niños, entonces entienden y proponen llevárselos a Europa, y eso es lo que sucedió con Lionel, que a muy temprana edad, el Barcelona, o va a la Masia, al Barcelona, a las formativas del Barcelona, no solamente para tener una capacitación académica y futbolística, sino integral, también física, teniendo en cuenta la contextura física que tenía a la corta edad, de muy niño, y sabiendo con profesionales de mucha estirpe de la Barcelona que no iba a tener mucha altura, que no iba a crecer demasiado. Entonces, con todo aquello, nos encontramos con un trabajo integral que hace el Barcelona para poder criarlo y para poder tenerlo. Y así, desde muy pequeño, va pasando distintas etapas en el Barcelona. Digo, las etapas formativas, hasta llegar al Barcelona B y posteriormente saltar a Primera División en aquella época de Ronaldinho Gaúcho, cuando Ronaldinho, el brasileño, estaba justamente en el primer plantel. Entonces, a pesar de llegar muy pequeño a España, a Cataluña, él siempre se identificó con sus raíces, con Argentina, con la selección argentina. Es más, nunca perdió el acento argentino, llamemos de esta manera, y las costumbres argentinas, pese a vivir desde los 7 años prácticamente en Barcelona y haberse criado en Barcelona, ni se le pasó por la cabeza el poder jugar por la selección española o poder naturalizarse futbolísticamente de otro país que no sea Argentina. Es un poquito, ¿no?, de la historia, de los inicios de este Lionel Messi, que ya ha cumplido 20 años de carrera con la selección argentina.
0: Ha marcado una era en el fútbol, sin duda, como lo decíamos, generaciones de generaciones, hace historia Messi, y esa es una despedida difícil, pero que tenía que llegar, como tú lo decías, una gran historia, empezó desde abajo Messi, es un ejemplo de resiliencia, de que se pueden alcanzar los sueños, porque él lo ha cumplido, ¿no?, a contra todo pronóstico, desde muy joven, y bueno, deja un ejemplo en diferentes generaciones. Ahora, en la selección argentina, que son uno de los mejores del mundo desde siempre, desde hace muchos años, ¿quiénes van a tomar este lugar de Messi? ¿Quiénes son las nuevas generaciones ahora para la selección argentina?
1: Bueno, hay que ver. Primero, la selección argentina en este momento, la AFA, se está tomando un tiempo y le está dando este tiempo a Scaloni para ver si continúa en la dirección técnica de la selección argentina. Había dicho que lo va a pensar. La mayoría de los argentinos consideran de que debe seguir el proceso de Scaloni al frente de la selección argentina estos 4 años más, teniendo en cuenta que ellos ya están clasificados a la Copa del Mundo del 2030, porque además van a ser una de las sedes argentinas del Mundial. De todas maneras, van a jugar las eliminatorias. Todavía no se sabe a ciencia cierta cómo va a ser el tema de la próxima eliminatoria, donde también va a estar Bolivia, por cierto, pero sí va a jugar la selección argentina. Ahora, lo que estamos viendo y el poder encontrar un hombre que vaya a reemplazar a Lionel Messi, creo que no. Pero sí hay muchos jugadores argentinos los cuales tienen la capacidad como para poder entrar en las expectativas o colmar las expectativas y las exigencias del director técnico. Hablamos de hombres que van de medio sector para arriba, por supuesto, ¿no? Que van creando un poco de fútbol, que ha aparecido, por ejemplo, Giuliano Simeone, que seguramente Mastantuono también dirá presente en varias convocatorias, el Diablito Echeverri de la

0: misma manera. Nos encontraremos con el mismo Julián Álvarez, si hablamos más adelante, Lautaro Martínez, el mismo McAllister, Enzo Fernández. Tiene jugadores Argentina como para poder hacer una buena eliminatoria y hacer respetar una localidad del próximo Mundial. Más aún, te digo, en 4 años, cuando estos hombres que te mencioné ya maduren muchísimo más todavía.
1: Bien, Chipi, ¿tú eres fanático de Messi o no tanto?
0: Yo sí, bastante. Del buen fútbol. Me gusta mucho lo que hizo Lionel. Me gusta bastante lo que sucedió. Y sobre todo, ¿no? A un nivel periodístico, he tenido la oportunidad de verlo en varios países. He tenido la oportunidad de, siempre con la selección argentina, nunca lo pude ver con el Barcelona, sí con la selección argentina, jugando sobre todo contra Bolivia, pero también jugando contra Alemania, la final de la Copa del Mundo el 2014, jugando la Copa América del 2015, jugando la Copa América del Centenario del 2016, en varias facetas y en varios escenarios, ¿no? Inclusive en Córdoba tuve la oportunidad de entrevistarlo en la eliminatoria cuando jugamos cuando jugó con nuestra selección, nos ganaron 2-0 en aquella oportunidad. En la Copa América del Centenario también me pasó esta misma experiencia con Lionel. Obviamente que en Córdoba en aquella eliminatoria fue mucho más íntima porque fue un mano a mano. Pero bueno, posteriormente también tuve la grata satisfacción periodística de poder estar y de poder haber cubierto varios partidos de Lionel Messi, sobre todo cuando jugó con nuestra selección.
1: Hizo que muchos vivamos muchas alegrías en el fútbol durante muchos, muchos años haciendo historia Messi y hoy despedimos a este astro dando paso a nuevas generaciones. Así es la vida, así que un mensaje para todos sus fanáticos, Chipi, tú que has podido estar cerca de él, conocer su trayectoria de cerca, el mensaje para quienes lo siguen.
0: Bueno, y no voy a olvidar tampoco de las depresiones de Messi en su momento, más allá de los mundiales, el 6-1 que el 1 de abril del 2009 le propinamos acá en La Paz, ¿no?
1: Quedó para la
0: A la
1: historia
0: selección
1: también, ¿ah?
0: argentina de Maradona, de Maradona, de Lionel Messi, de Tevez y de todos aquellos astros. Bueno, pero queda en la historia, ¿no? Que el fútbol es esto, ¿no? El fútbol continúa, el fútbol va mucho más allá de un solo mundial, va más allá de solamente ver cada 4 años un partido de fútbol o 3 partidos de fútbol y hacer ese Messi lover, no, eso está de más. El fútbol es continuo, el fútbol es una pasión, el fútbol va muchísimo más allá de un momento en la vida y lo ha demostrado Lionel Messi. Y ojalá que no se tarde mucho en poder encontrarnos también con alguien, sobre todo, y si hablamos particularmente de la selección argentina, que sea ese referente. Yo creo que va a pasar mucho tiempo, pero, a ver, hay que disfrutarlo todavía, Messi, algunos meses más en el Inter de Miami. Marita, te agradezco mucho.
1: Te agradecemos a ti, Chipe. Un fuerte abrazo. Saludos ahí hasta tu medio de comunicación. Muchísimas gracias. Hasta una siguiente oportunidad para otros
0: Un beso,
1: análisis
0: Marita.
1: deportivos.
0: Pero por supuesto, cuando gustes, que estés muy bien.

Bien, continuamos en De Primera Mano y bueno, así realizamos un homenaje al astro argentino del fútbol, Lionel Messi, que se ha despedido, se retira ya de la selección argentina tras dar muchos triunfos, muchos goles, ser reconocido a nivel mundial, tener muchos fanáticos. Ha sido importante conocer un poco de su historia.

0: 11 de la mañana, 20 minutos. Los diputados Rolando Pacheco y Sandra Rivero han coincidido en que la primera dama, María Elena Bibi Urquidi, debe salir a esclarecer acusaciones que involucran dentro del caso Fernando Cerimedo y Nadia Beyer. Debe y tiene que salir a aclarar, no es opcional. La esposa del mandatario, ante acusaciones tan fuertes, no puede quedarse callada, dicen los parlamentarios, de ninguna manera, porque eso genera una duda que luego se convierte en certeza. Sí, no es cierto mostrar justamente esa seguridad, dejar en claro que su participación no va por donde dicen que va, según han señalado estos asambleístas.
1: Continuamos con información en temas también que tienen que ver con la seguridad en el país. El gobierno está investigando ahora los posibles nexos de los denominados los pulpos en Bolivia tras captura de su líder. Marco Antonio Oviedo, ministro de gobierno, evitó confirmar si la organización criminal peruana tenía una red de apoyo en el país y dijo que la investigación continúa bajo reserva. La policía, en cambio, ha señalado que la banda pretendía desarrollar actividades en el territorio boliviano. El gobierno mantiene la investigación para poder establecer si la organización criminal peruana, Los Pulpos, tenía una red de apoyo, logística o contactos en Bolivia. Después de la captura en La Paz de su presunto líder, Johnson Smith Cruz Torres, alias Johnson Pulpo, el ministro de Gobierno, Marco Antonio Oviedo, fue consultado este miércoles sobre la posible presencia de ciudadanos bolivianos vinculados con el detenido y sobre si la organización pretendía utilizar el país como lugar de tránsito o como nuevo territorio de operaciones. La autoridad evitó confirmar esos extremos.

0: Y hace unos minutos, nada más en este miércoles 2 de septiembre, desde el sector del transporte pesado han brindado una conferencia de prensa, su posición y las determinaciones que están tomando ante el desabastecimiento de combustible en el país. Escuchemos.
1: Buenos días a todo el pueblo boliviano. La ilustre Confederación del Transporte Pesado les invita a todos los transportistas que tienen camiones nacionalizados del 86 al 2006 para poder regularizar dichos vehículos mediante la aduana nacional Ediprobe, que el plazo prudente tenemos hasta el 31 de diciembre. Y justamente la aduana nacional nos invitó a poder regularizar este tipo de vehículos. En el Departamento de La Paz vamos a armar carpetas justamente con la Ilustre Confederación del Transporte Pesado Nacional e Internacional de Bolivia y también en diferentes departamentos. Quiero inculcarles a cada transportista para
0: Bien,
1: que podamos...
0: Ese es el pronunciamiento de Domingo Ramos, dirigente del transporte pesado, que se ha pronunciado hace unos minutos acerca de las recientes denuncias que han habido ante esta federación y está hablando del registro de diferentes camiones con respecto y se ha referido al tema ante esta situación y estas denuncias en contra del sector.

0: Hemos concertado una entrevista con el concejal del frente del alcalde, César Dogbailer. Nos han señalado que se encuentran aún en sesión en el Consejo Municipal. Estamos intentando la comunicación con el concejal Juan Machicao, que es concejal, reiteramos, del frente del alcalde municipal de La Paz. Hacía ver que Machicao iba a ser el alcalde interino de la ciudad de La Paz, pero no se conoce con certeza lo que está ocurriendo en el Consejo Municipal paceño ante la ausencia del alcalde municipal que escuchábamos hace algunos instantes a la presidenta del Consejo Municipal. Hay un vacío de poder, dicen, en el municipio de La Paz. Quedó sin su autoridad interina designada luego de que César Dogbailer viajara a Colombia para participar de algunas actividades. La presidenta del Consejo ha hecho varias puntualizaciones y entre ellas dice que hoy se va a elegir a un alcalde interino en el municipio de La Paz.
1: Y hace un momento escuchábamos las declaraciones del dirigente del transporte pesado, quien ha respondido a las denuncias y ha cuestionado al sector de los choferes asalariados. El representante del transporte pesado, Domingo Ramos, ha respondido a estas denuncias de estafa múltiple por parte del sector de choferes asalariados a la cabeza de Valeria Plata, afirmando que dichos aportes se les serían devueltos, presentando su renuncia, y los acusa de ser funcionarios afines al movimiento al socialismo.

Entre otras noticias, y tras la posesión del nuevo comandante general de la policía, él ha indicado que la aprehensión de Morales es una prioridad para la policía boliviana, según ha informado. Como policía boliviana vamos a dar cumplimiento a las órdenes y disposiciones que han sido emanadas por la autoridad competente, dijo el nuevo comandante general de la policía boliviana, Adrián Álvarez. El comandante general Álvarez ha señalado que la aprehensión del expresidente Evo Morales ahora es una prioridad para la institución. Morales, quien se encuentra atrincherado en el trópico de Cochabamba desde noviembre de 2024, para eludir su captura, tiene dos órdenes de aprehensión vigentes. La primera fue emitida dentro de un proceso por trata de personas relacionado con la relación que tuvo con una menor de edad, ahora adulta, cuando ejercía la presidencia y con quien habría tenido una hija. La segunda orden está vinculada a la investigación por los más de 50 días de bloqueos registrados entre mayo y junio de la presente gestión.

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10: De la mañana con 32 minutos, seguimos en De Primera Mano avanzando con la agenda informativa en este miércoles 2 de septiembre. Y es momento de hablar también del cambio climático en el país. Bolivia se encuentra nuevamente ante una alerta por posibles efectos del fenómeno del Niño, un evento climático que puede provocar cambios importantes en las temperaturas y también en el régimen de las lluvias, sequías y mucho más. Es importante tomar previsiones. Por eso mismo, vamos a tomar contacto en este momento con Marisol Portugal, quien es pronosticadora del CENAMI. ¿Cómo está? Muy buenos días. Bienvenida a De Primera Mano.
11: Sí, muy buenos días.
10: Gracias por estar con nosotros. Y bueno, como lo mencionaba, es importante informar a la población acerca de la prevención que tiene que tener ante el fenómeno del Niño que ya se registra en nuestro país. ¿Qué indicadores meteorológicos están permitiendo al CENAMI advertir que Bolivia, en esta gestión 2026, podría enfrentar un fenómeno del Niño muy fuerte? Denos los detalles, por favor.
11: Bueno, el fenómeno del Niño es un calentamiento inusual de las temperaturas en el Océano Pacífico, en la parte del Ecuador. Donde más afecta es a los países que tienen costa, como es Ecuador, Perú. A nosotros nos afecta indirectamente Pero al momento estamos con un niño moderado porque las temperaturas en este lugar han ascendido bastante y estamos con un 90% de que tengamos el niño muy fuerte ya para los meses de octubre, noviembre, diciembre, es decir, para la estación de primavera y verano del 2026-2027. Y bueno, lo que ocasiona es a nivel global el cambio en los patrones climatológicos y para Bolivia estaríamos esperando déficit de precipitación en el sector del altiplano, parte de los valles, el Chaco, y excesos de precipitación en el oriente.
10: Se ha informado de que posiblemente se presenten sequías severas e incluso extremas en diferentes regiones del país a raíz de este fenómeno del Niño. ¿Qué regiones y departamentos, por favor, van a presentar mayor vulnerabilidad?
11: Sí, vamos a tener temperaturas altas. Estas podrían superar las históricas y poca humedad, principalmente para el sector del altiplano, también en la región, en parte de los valles y el Chaco, es donde vamos a tener déficit de precipitación.
10: ¿En qué meses, por favor, se podría sentir con mayor intensidad lo que es esta falta de precipitaciones, esta sequía y falta de lluvias?
11: Para los meses de octubre, noviembre, diciembre, uh-huh. Y bueno, ya debilitándose, pero todavía vamos a continuar con el Niño en 2027.
10: Bien, es importante hablar también de qué consecuencias podría tener este escenario sobre las fuentes de agua, las represas, también el abastecimiento de agua potable, especialmente con el déficit de las lluvias que se va a prolongar durante estos meses que ha mencionado a raíz del fenómeno del Niño.
11: Sí, así es, como ya decíamos, va a haber déficit de precipitación en todos estos lugares que hemos citado, el altiplano, parte de los valles, el Chaco. Hay que tomar los recaudos necesarios, tal vez cuidar el agua, reutilizarlo por este tiempo, y en las poblaciones que son rurales, hacer la cosecha de agua. Y en el sector del oriente, bueno, vamos a estar con excesos de precipitación.
10: También a raíz de este cambio climático, este fenómeno del Niño, el sector agropecuario podría verse afectado, ¿no es cierto? ¿Qué precauciones deben tomar?
11: Así es, puede ser afectado, es por eso que es muy importante en las poblaciones rurales que hagan la cosecha de agua. En las ciudades hay que cuidar el agua, reutilizarlas. Y bueno, esas serían lo que se podría hacer en estas fechas, ¿no? Uh-huh. Además que se esperan precipitaciones repentinas de corta duración que podrían ser muy fuertes, ¿no? En muy poco tiempo podrían generar principalmente en los valles y en el altiplano granizo, que también es muy peligroso para la agricultura.
10: Marisol, hemos registrado altas y bajas temperaturas repentinas en diferentes regiones del país, sobre todo en La Paz. Llegamos al mes de septiembre, estamos en primavera. ¿Qué se pronostica para este mes?
11: Bueno, para este mes ya tenemos algo de aporte de humedad. Esto va a ocasionar estas lluvias repentinas y rápidas que estarían podrían generar granizo, las temperaturas van a ser más altas, podríamos superar las temperaturas máximas históricas. Bien, hay que tomar los recaudos necesarios, hay que estar viendo los avisos meteorológicos, hidrológicos, la información oficial que emite CENAMI para tomar los recaudos necesarios.
10: Y es importante también, Marisol, por favor, usted como una experta del CENAMI, nos explique las consecuencias que puede traer el fenómeno del Niño. ¿Qué realmente significa esto? Porque es un fenómeno a nivel mundial que también se está registrando actualmente en Bolivia y va a ser de manera más fuerte, como ya nos lo ha dicho en esta gestión 2026.
11: Sí, es el cambio, este fenómeno del Niño muy fuerte, estaría generando a nivel global el cambio en los patrones climáticos, y es por eso que en algunos lugares donde vamos a tener déficit de precipitación, sequías, y en otros vamos a estar con excesos de precipitación, y esto podría generar los desbordes de los ríos.
10: También se han registrado fuertes vientos, lo hemos podido evidenciar en Cochabamba, también en la ciudad de La Paz, en las regiones del altiplano, vientos más fuertes que otros años.
11: Sí, bueno, hemos registrado estos vientos, se han dado las condiciones, así como también las nevadas, se han registrado más fuertes que otros años, y bueno, igual las temperaturas máximas en los últimos días del mes de agosto han ascendido bastante.
10: Bien, ¿cuáles son las señales a las cuales la gente debe estar alerta? Es importante recalcarles las medidas de prevención ante la llegada del fenómeno del Niño, las precipitaciones cortas pero fuertes que se presentan y los cambios climáticos repentinos que se están registrando a raíz de este fenómeno.
11: Bueno, estas son ya las señales que estamos viendo. Hemos visto, como ya decía, las nevadas, los vientos, temperaturas, y si se dan las condiciones atmosféricas necesarias, entonces vamos a seguir registrando estas condiciones, las temperaturas altas cuando estemos con cielos despejados, muy poco nubosos, y bueno, si tenemos aporte de humedad, vamos a estar con excesos de precipitación, principalmente en el oriente.
10: En el oriente boliviano se puede presentar esto. ¿Es posible, Marisol, que en algunas regiones se presente sequía, como en otras regiones también se registren fuertes lluvias en el país?
11: Sí, así es. Vamos a presentar déficit de precipitación. Esto podría ocasionar en lugares puntuales sequía, y esto es en el altiplano, parte de los valles y el Chaco, y el exceso de precipitación que podrían ocasionar desbordes de los ríos, que es en el oriente, es decir, en los departamentos de Santa Cruz, Beni, Pando, la Amazonía de la...
10: Especifiquemos, por favor, qué regiones exactamente van a registrar estas precipitaciones, en qué meses exactamente, y las sequías en qué regiones igualmente.
11: Bueno, el Niño fuerte se estaría presentando para los meses de octubre, noviembre, diciembre, ya disminuyendo paulatinamente para el inicio del 2027. Vamos a continuar con el Niño, y es decir, que octubre, noviembre, diciembre estaríamos con déficit de precipitación en la región del altiplano, parte de los valles, el Chaco, y excesos de precipitación en el oriente, es decir, en los departamentos de Santa Cruz, Beni, Pando, la Amazonía de La Paz.
10: Diferentes climas que vamos a tener en el país a raíz del fenómeno del Niño que ya se está viviendo en Bolivia, diferentes regiones, diferentes medidas de prevención. Su mensaje, por favor, a la población ante este panorama y recomendaciones desde el CENAMI.
11: Sí, principalmente es utilizar la información oficial del CENAMI, tomar en cuenta los avisos meteorológicos, hidrológicos, para que posteriormente ustedes tomen los necesarios.
10: Bien, agradecemos a Marisol Portugal, pronosticadora del CENAMI, que nos ha brindado esta información y estas recomendaciones ante el fenómeno del Niño en Bolivia, los diferentes cambios climáticos y la sequía que se avecina en Bolivia. Muchísimas gracias.
11: Muchas gracias por la cobertura y hasta cualquier otro momento.

Y vamos a ampliar la información acerca de este tema que acabamos de conversar con expertos del CENAMI, y se ha advertido que Bolivia debe prepararse para un fenómeno del Niño con sequías extremas. Los pronósticos anticipan condiciones de calor particularmente intensas entre septiembre y mayo, además de una sequía severa principalmente en las regiones andinas y amazónicas. Bolivia, así es como debe prepararse para este escenario de sequías severas y temperaturas por encima de los promedios habituales debido a la evolución del fenómeno del Niño, y según especialistas nacionales como internacionales que participaron en un foro climático recientemente realizado en La Paz. El déficit de las lluvias ya alcanza entre 10% y el 20% en distintos puntos de las regiones andina y amazónica, mientras se registran periodos secos de entre 8 y 15 días que afectan a la agricultura y los ecosistemas, de acuerdo con los datos expuestos durante este encuentro. Los especialistas han señalado además que la humedad del suelo se encuentra alrededor del percentil 30 y que el índice de vegetación está entre 10 y 25% por debajo del promedio. Los niveles de los embalses, por su parte, se sitúan entre 60% y 70%, aunque con una tendencia descendente que los aproxima a niveles de alerta. Durante este foro, denominado Bolivia frente al Niño, perspectivas climáticas, impactos y estrategias de prevención para las gestiones 2026 y 2027, el geólogo e investigador Patricio Valderrama ha presentado información sobre las condiciones climáticas previstas para el país. Según los datos expuestos en este foro, Bolivia atraviesa actualmente el año más cálido registrado hasta ahora, por encima incluso de los niveles de 2023, con temperaturas muy superiores al promedio desde junio. Los pronósticos anticipan condiciones de calor particularmente intensas entre septiembre y mayo, además de una sequía severa, principalmente también en las regiones andina y amazónica. Kevin Campos, quien es director general ejecutivo del Servicio Nacional de Meteorología e Hidrología, el CENAMI, ha explicado durante este encuentro la evolución prevista del Niño y sus posibles efectos diferenciados en el altiplano, los valles y el oriente. El economista y también exministro de Desarrollo Sostenible, Ramiro Cavero, abordó por su parte la capacidad de la economía boliviana para poder enfrentar los posibles efectos del fenómeno y sus consecuencias sobre la producción, la inversión y las finanzas públicas. El representante del Banco Interamericano de Desarrollo en Bolivia, Leopoldo Avellán, ha expuesto también sobre los mecanismos de cooperación y las medidas destinadas a poder fortalecer la prevención y la resiliencia entre estos eventos climáticos extremos que se avecinan.

Continuamos con la información y en este momento el ministro de Defensa, Ernesto Custillano, está en una conferencia de prensa. Escuchemos, por favor, lo que anuncia.

0: conferencia de prensa que brinda en estos instantes el ministro de Defensa, el ministro Justiniano. Vamos a escuchar parte de esta conferencia de prensa de la autoridad de esta.
1: ...por diferentes organizaciones a nivel nacional, como que esperando que se termine el estado de excepción para que empiecen con demandas y con bloqueos. Primer punto, yo creo que la gente está curada de los bloqueos, yo creo que la gente está contenta de estar en un estado de normalidad, de circulación y que se pueda trabajar. Septiembre es un mes importante, sobre todo en el oriente, por ejemplo, donde se trabaja mucho la tierra y hay un desarrollo productivo muy importante para el país. Por otro lado, también, el segundo punto que quiero mencionarle es que las causas que pueden generar bloqueo no están hasta este momento trabajadas con una definición final. Voy a hacer un ejemplo. Se detuvieron dirigentes que tuvieron actos de agresiones fuertes. Entiendo que la justicia no ha llegado a un término que impida que esas personas, por ejemplo, que generaron esas acciones, las puedan volver a ocasionar. Hubieron personas que manejaron cantidades de dinero para financiar este tipo de situación. También creo que siguen con la libertad probablemente de hacerlo. Mientras nosotros no ataquemos las causas que pueden generar una inestabilidad en el país, creo que deberíamos nosotros estar en una situación de estado de excepción, porque ha generado realmente una tranquilidad a la población, la persuasión que dan las Fuerzas Armadas con el patrullaje en las rutas críticas de nuestro país, en las infraestructuras importantes también, creo que ha sido algo bien visto por la población. Y es un tema que vamos a evaluar como corresponde, como gobierno. No hay una última palabra al respecto, pero sí hay una tendencia de legisladores, de personas que están moviendo el área de seguridad, que para mantener el estado de normalidad corresponde probablemente mantener el estado de excepción. Esas serían las tres preguntas.
2: Sí. Sobre el ministro, por favor, por la DEA, la solicitud de la DEA tenía... ¿Qué información se tiene?
0: Ahí está la conferencia de prensa, las preguntas de los colegas periodistas al ministro de Defensa. Seguimos escuchando esta rueda de prensa.
1: Área del Ministerio de Gobierno, y después se enojan que uno hable de otros temas, pero sí le puedo decir, digamos, ¿no? Y esto se lo digo con toda certeza, este es un tema de que si esta persona ha cometido algunas ilegalidades, corresponde que se haga el proceso correspondiente. Sabemos que tiene nota roja, es decir, que tiene un trabajo... Hay un trabajo de Interpol que se ha realizado y deberá responder ante la justicia. Más elementos creo que corresponde al Ministerio de Gobierno, si amerita, pero no hay nada, digamos, anormal en esto. Si alguien ha cometido algo ilegal en un país y se va de ese país tiene la posibilidad de generar una nota roja de Interpol para que sea capturado en cualquier país que se encuentre y que esté dentro de este sistema. Muchísimas gracias.
3: El 8 de septiembre se va a presentar el informe de la producción y erradicación de coca.
0: Hay varias preguntas que efectúan los colegas periodistas. Se queda el ministro, va a responder otra consulta de los colegas de medios de comunicación. Reiteramos, es una conferencia de prensa del ministro de Defensa que se ha referido a los bloqueos y dice a nadie le gustan los bloqueos. Escuchemos al ministro de Estado.
1: Pero le puedo decir que sí, hay una posibilidad, se está trabajando por lo que corresponde y además que lo conozco el tema, sí se está trabajando en tres proyectos. Uno es el tema de un estudio de mercado nuevo del consumo legal de la hoja de coca. Dos, el tema de hacer un estudio de conversión de coca a cocaína. Y tres, un estudio de la productividad que tiene tienen las diferentes regiones. Esos tres proyectos no han quedado en proyectos, sé que se están trabajando este año. Corresponde de todas maneras que el Ministerio de Gobierno y la Oficina de Naciones Unidas contra la Droga y el Delito hablen al respecto, que seguramente en la oficina lo van a hacer. Y este dato, y el dato es, corresponde al año pasado. Sí, 2025. Gracias.
0: A propósito de la hoja de coca, el Estado boliviano ha iniciado las tareas de erradicación de cultivos de coca en zonas no autorizadas, esto en el municipio de La Asunta, en el norte del departamento de La Paz, en cumplimiento de la normativa vigente. Las primeras operaciones se ejecutaron en la comunidad de Puerto Carmen, donde se identificaron cultivos fuera de las áreas autorizadas para la producción de la hoja de coca. Los operativos cuentan con la participación del Comando Estratégico Operacional Teniente Gironda, la Dirección General de Desarrollo Integral de Comunidades Productoras de la Hoja de Coca, la Unidad de Policía Ecológica, el Componente Policial y el Viceministerio de Lucha Integral contra el Narcotráfico. Las acciones se desarrollan en el marco de la Ley 906, de la Ley General de la Coca y su Decreto Supremo Reglamentario 3318, con el objetivo de fortalecer el control de la producción de la hoja de coca y garantizar el cumplimiento de las áreas establecidas por la normativa. Por ahí va la consulta de los periodistas al ministro de Defensa. Se están viendo alternativas. Decía, se va a hacer conocer a la población en determinado momento sobre las iniciativas del gobierno en torno a la hoja de coca.

0: El fiscal general del estado, Roger Mariaca, el alcalde de Santa Cruz, el señor Mamén, el fiscal de distrito en esa capital, están efectuando la firma de un acuerdo. Vamos a escuchar parte central de estas declaraciones de Roger Mariaca, fiscal general del estado.
1: Municipal de Santa Cruz, que se convierte en un compromiso en beneficio de la población que habita en este hermoso municipio, en esta hermosa ciudad de Santa Cruz de la Sierra. Durante años hemos visto cómo la tramitación de denuncias y requerimientos entre instituciones sufría demoras innecesarias, demoras que no son simples inconvenientes administrativos, sino tiempos de espera que afectan directamente a mujeres, niñas, niños y adolescentes que necesitan atención rápida e inmediata. Ahora, gracias al compromiso institucional que encaramos a través del ecosistema Roma, del Ministerio Público, el SLIN y la Defensoría de la Niñez y Adolescencia del municipio de Santa Cruz de la Sierra, se podrán registrar denuncias, enviar y recibir requerimientos fiscales de forma electrónica, en tiempo real, sin papel y sin espera innecesaria.
0: Declaraciones del fiscal general del estado en la ciudad de Santa Cruz, firma de estos acuerdos, manejo de sistemas. También se está en conversaciones con asambleas departamentales, lo mismo ha ocurrido en las últimas horas con la asamblea departamental en La Paz. Vamos a tener más detalles sobre estos temas, vamos a referirnos cuáles son los objetivos a propósito de lo que mencionaba hace instantes el fiscal general del estado, Roger Mariaca.
2: Y también este miércoles se ha realizado una posesión de nuevas autoridades en las fiscalías departamentales del país. El acto fue liderado también por el fiscal general del estado, Roger Mariaca.

11 de la mañana, 56 minutos. Ya estamos llegando al final de este espacio. 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

0: Entre otras noticias, el ministro de Obras Públicas, Mauricio Zamora, anunció el retorno de Ecojet a Sucre y Tarija desde este próximo 14 de septiembre. Mauricio Zamora, ministro de Obras Públicas, Servicios y Vivienda, ha anunciado el reinicio de estas operaciones de la aerolínea Ecojet en las ciudades de Sucre y Tarija a partir de este 14 de septiembre. La autoridad ha precisado que el regreso de Ecojet a Sucre se concreta luego de 2 años de ausencia y, entre tanto, la operación en Tarija se retoma después de 6 años.
1: En el ámbito político, el ministro de la Presidencia, Fernando Aramayo, encabeza una reunión de coordinación con los viceministros de las 12 carteras de Estado. El encuentro tuvo como objetivo alinear acciones, realizar seguimiento a los proyectos estratégicos del órgano ejecutivo y garantizar su ejecución en beneficio de la población. Durante la reunión también se abordaron mecanismos de coordinación para avanzar en el cumplimiento de las tareas y proyectos definidos por el gobierno.

0: Amigos, como siempre, gracias por la atención. En instantes está el resumen de las principales noticias junto a Ricardo. María Rivero con nosotros. Hasta mañana.
1: Hasta mañana, Raúl. Hasta mañana, amigos. Que tengan un buen resto de jornada. Disfruten el buen clima que tenemos en este miércoles y retornamos con De Primera Mano a las 9:00 a.m.

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Gentiles amigos en todo el país y el mundo, buenas tardes, bienvenidos a Enlace Informativo Central. Estamos a través de La Paz Media 96.7, nuestra página web para Bolivia y el mundo, www.fmlapaz.bo, y también nuestra aplicación para Android y para iOS, La Paz Media. Todo lo referente a la primera jornada en cuanto a información, a continuación. Precintan YPFB en La Paz y Zamora anuncia que la estatal se enfocará en explorar y explotar hidrocarburos. Mediante el decreto supremo 5697, el gobierno intervino yacimientos petrolíferos fiscales bolivianos para identificar las deficiencias en la importación y distribución de combustibles. El objetivo es garantizar el abastecimiento interno y recuperar la eficiencia de la firma estatal. El ministro de Obras Públicas, Mauricio Zamora, anticipó que YPFB se enfocará en la exploración y explotación de hidrocarburos para dejar la comercialización de combustibles. El objetivo es que YPFB haga lo que tiene que hacer, dedicarse a la exploración y explotación de hidrocarburos y que salga de la comercialización porque ahí está el problema, señalaba. Zamora es parte de la comisión interministerial que se hará cargo de la intervención. Entonces, vamos a trabajar en esa medida, sostenía.

Según el artículo 5 de la norma, la comisión estará conformada por los ministros de Economía y Finanzas Públicas, de Producción Sostenible, Medio Ambiente y Agua, de Hidrocarburos y Energías y de Obras Públicas, Servicios y Vivienda a sus representantes o sus representantes. Zamora argumentó que hay un cáncer que hay que extirpar y ese cáncer se llama comercialización. Los bolivianos queremos que ese cáncer salga para que haya un buen funcionamiento, señalaba. Luego afirmó, no tenemos tiempo, hay muchos sectores que están preocupados. Nosotros también estamos preocupados, decía.

12:08. Por su parte, el ministro de Defensa, Ernesto Justiniano, informaba que los pequeños productores agropecuarios seguirán accediendo al diésel a 9,80 por litro y podrán adquirir hasta 2.500 litros mensuales, según el Decreto Supremo 5698. Además, anunció que se trasladará personalmente a Cuatro Cañadas.

0: Cuatro Cañadas y otros puntos. La principal preocupación tiene ya una respuesta concreta y está publicada. Por eso les pido a los pobladores de esas zonas y a los productores de las zonas mencionadas que conozcan el decreto, que levanten los bloqueos y que continuemos dialogando como corresponde, pero con las carreteras abiertas. Esta noche, lo muy posible, voy a trasladarme directamente y personalmente a la zona para conversar en Cuatro Cañadas, ya está planteado, espero llegar tipo 9-10 de la noche, dando continuidad al trabajo que ya instalamos en San Pablo. También he hablado con los dirigentes de San Pablo, ellos han expresado su contento por este nuevo decreto que les posibilita tener hasta 2.500 litros, como ya anuncié recientemente.
1: El ministro de Defensa, Ernesto Justiniano, informó que el gobierno recopila documentos de organizaciones que anticipan nuevas demandas y también bloqueos una vez concluya el estado de excepción. Señaló que no existe una decisión definitiva, pero afirmó que existe una tendencia a mantener la medida para preservar la normalidad y evitar una nueva inestabilidad en el país.
0: Una recopilación de todos los documentos que están saliendo publicados por diferentes organizaciones a nivel nacional, como que esperando que se termine el estado de excepción para que empiecen con demandas y con bloqueos. Primer punto, yo creo que la gente está curada de los bloqueos, yo creo que la gente está contenta de estar en un estado de normalidad, de circulación y que se pueda trabajar. El segundo punto que quiero mencionarles es que las causas que pueden generar bloqueo no están hasta este momento trabajadas con una definición final. Voy a hacer un ejemplo. Se detuvieron dirigentes que tuvieron actos de agresiones fuertes. Entiendo que la justicia no ha llegado a un término que impida que esas personas, por ejemplo, que generaron esas acciones, las puedan volver a ocasionar. Hubieron personas que manejaron cantidades de dinero para financiar este tipo de situación. También creo que siguen con la libertad probablemente de hacerlo. Mientras nosotros no ataquemos las causas que pueden generar una inestabilidad en el país, creo que deberíamos nosotros estar en una situación de estado de decepción, porque ha generado realmente una tranquilidad a la población. La persuasión que dan las Fuerzas Armadas con el patrullaje en las rutas críticas de nuestro país, en las infraestructuras importantes, también creo que ha sido algo bien visto por la población. Y es un tema que vamos a evaluar como corresponde, como gobierno. No hay una última palabra al respecto, pero sí hay una tendencia de legisladores, de personas que están moviendo el área de seguridad, que para mantener el estado de normalidad corresponde probablemente mantener el estado de excepción.
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0: 12:13, el ex senador Carlos Bert afirmó en La Paz Media que las bancadas del PDC, Libre y Unidad podrían reunir entre 120 y 130 parlamentarios por encima de los 111 o 112 votos que se requieren para alcanzar los dos tercios en la Asamblea Legislativa. Señaló que existen diferencias internas en las distintas fuerzas, pero también coincidencias sobre una eventual reforma constitucional.
1: Debería existir dos tercios de votos, más de dos tercios incluso, porque durante la campaña y los actuales discursos de los grupos parlamentarios muestran cierta coincidencia entre la bancada del PDC, que suma íntegra alrededor de 60 parlamentarios, aunque sabemos que en su seno existen hasta tres fracciones, la coalición Libre, que suma alrededor de 40 parlamentarios, también con diferencias internas, aunque en Libre, para la modificación de la Constitución en las partes que interesan a los actores económicos, probablemente esas diferencias desaparezcan.

0: Coalición Unidad lo propio. Están expresándose diferencias entre Creemos y Unidad, Unidad sí, de Samuel Doria Medina, los grupos venianos, tarijeños, etcétera, pero coincidiendo entre estas versiones suman algo así como 40. Como puede apreciarse, estamos hablando ya de 120, 130 parlamentarios y se necesitan 2/3 que son solamente 111 o 112.
1: Además, Byrd consideró que la reforma parcial de la Constitución debe incluir la menor cantidad posible de artículos para poder facilitar su tratamiento en la Asamblea Legislativa y su posterior referéndum. Señaló que la prioridad debería ser la parte económica, donde existe un mayor nivel de consenso en el país.
0: Lo recomendable es que por este horizonte de tiempo sea la menor cantidad de disposiciones constitucionales, de artículos de la Constitución, la menor cantidad posible a ser reformada para facilitar su tratamiento en la Asamblea y para facilitar el referéndum. Mientras más amplio sea el esfuerzo e intenten introducir partes de la Constitución que por mandato de ella misma deben ser atendidas en una asamblea constituyente, se puede entorpecer mucho más de lo que acabamos de calcular la reforma constitucional. Es esto lo que deben tener en cuenta los asambleístas, y a mi juicio deberían centrar su atención en la parte económica, que eso es lo prioritario, eso es lo fundamental. Parte económica en la que hay ya relativo gran consenso en el país. Y dejar otros temas para un segundo momento de reforma parcial, que podría hacerse el próximo año. Esa parece ser la mejor ruta, pero también esto será materia de la concertación, la cantidad mayor o menor de disposiciones a ser reformadas.
1: Finalmente, Carlos Byrd planteó acelerar la preselección y elección de nuevos magistrados del Tribunal Constitucional para completar su conformación. Propuso que la elección se realice el mismo día del referéndum sobre la reforma constitucional, mientras los 4 magistrados que actualmente están en funciones sean habilitados de manera extraordinaria para poder viabilizar la consulta.
0: Si los 4 miembros del Tribunal Constitucional que están en ejercicio pueden y se les autoriza, por ejemplo, con una ley extraordinaria, se les autoriza a aprobar las preguntas y viabilizar el referéndum, al mismo tiempo se puede estar haciendo el proceso de preselección de los candidatos al Tribunal Constitucional. Y el mismo día del referéndum, para la reforma, elegimos a los miembros del tribunal, de manera que tengamos sala plena habilitada para el tramo final del referéndum constituyente. Hay que pensar este tipo de soluciones, hay que analizar con mucho cuidado.
1: Por su parte, el diputado Carlos Alarcón afirmaba que la Asamblea Legislativa enfrenta una oportunidad para impulsar una reforma parcial de la Constitución, al considerar que actualmente existen condiciones para alcanzar los 2/3 de votos. A través de La Paz Media sostuvo que este momento debería ser aprovechado para poder modificar aspectos del modelo económico, también judicial, que según su evaluación generan problemas en el país.
2: Este es el mejor momento para tener los 2/3. Si no es este momento, yo no veo otro próximamente, en los próximos años, que tenga las condiciones de los 2/3 para eliminar estos candados del modelo económico y judicial que el MAS nos implantó en la actual Constitución, y que están significando el desastre económico y judicial del país. No ve un mejor momento. Y este es el desafío de liderazgo histórico para la Asamblea Legislativa, porque si no logramos esto, vamos a pasar sin pena ni gloria, vamos a terminar siendo una de las asambleas legislativas que va a contribuir al fracaso del país, que va a contribuir al desastre de la economía, al desastre judicial, al desastre institucional. Entonces tenemos que definir históricamente si queremos ser parte del problema o parte de la solución. Y si queremos ser parte de la solución, el gran desafío que tiene en este momento Bolivia es la reforma parcial a la Constitución.
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12:21, Raúl Velázquez dice que el gobierno no ha cambiado la estructura de corrupción de YPFB construida hace 20 años. En yacimientos petrolíferos fiscales bolivianos hay toda una estructura de corrupción que se ha construido en 20 años, que el gobierno de Rodrigo Paz no ha cambiado porque no tiene un programa de reforma institucional ni una nueva ley de hidrocarburos. El especialista en temas hidrocarburíferos, Raúl Velázquez, sostuvo que las autoridades no han dimensionado la magnitud del problema, situación que lleva a cometer errores, hacer ajustes parciales o a no hacerlos, limitando el tema a un cambio de autoridades. Sin embargo, una golondrina no hace verano en circunstancias tan complicadas como las que atraviesa YPFB. No por cambiar de nombre, no por cambiar de autoridad, se va a solucionar el problema. No es que tenías ahí solamente a un rey de la corrupción, que se embolsillaba el dinero o que respondía a grupos de poder. Es mucho más complicado que eso. Tienes toda una estructura de corrupción que se ha construido en 20 años, sostenía Velázquez. El gobierno de Paz instruyó este miércoles la intervención de YPFB mediante Decreto Supremo 5697, lo que hace después de casi 10 meses de iniciada su gestión y muchos conflictos. En este tiempo ha enfrentado problemas complejos como el desabastecimiento de gasolina y diésel, que hasta ahora no logra resolver, la comercialización de gasolina dañada que arruinó a miles de vehículos, además de denuncias de corrupción y también sobreprecio. Según el gobierno, la intervención tiene el objetivo de proteger los intereses del Estado, recuperar la eficiencia de la gestión de la estatal petrolera y establecer mecanismos que garanticen el control sobre la cadena logística de importación y distribución de combustibles.

0: 12:24, el diputado Santiago Ticona de Libre cuestionó al gobierno de Rodrigo Paz y advirtió que una eventual legalización de autos chutos podría profundizar los problemas de abastecimiento de diésel y gasolina. Señaló que esta medida también podría afectar la credibilidad de la actual gestión.
1: Un nuevo sistema de gobierno. Se supone que el gobierno de Rodrigo Paz es muy diferente al del movimiento al socialismo y que estamos dejando a un lado ya el tema del populismo. Tenemos que encaminarnos en hacer nuestras acciones enmarcados en el cumplimiento de la ley y de la constitución política del Estado, ¿no? Preocupa porque esto, en vez de coadyuvar, va a profundizar la crisis en lo que se relaciona a combustibles. Imagínense, en esta coyuntura estamos teniendo problemas con tanto con el diésel y con la gasolina, y que por encima tengamos el tema de los autos chutos más, yo creo que esto le va a ir complicando peor al gobierno y peor todavía le va a quitar credibilidad, porque estamos hablando de legalizar lo ilegal.

0: 12:25, OEP comienza con el proceso de reforma electoral y Ávila también insta a una reforma constitucional. El órgano electoral plurinacional instaló la mañana de este miércoles un encuentro nacional en Tiquipaya, Cochabamba, para empezar de manera oficial con el proceso de la anunciada reforma electoral en Bolivia. Hoy iniciamos un trabajo de enorme importancia para el órgano electoral, pero sobre todo de enorme importancia para Bolivia. Hoy nos reunimos, las autoridades electorales de todo el país, con un objetivo concreto: construir una propuesta de modificación de nuestra normativa electoral, decía el presidente del Tribunal Supremo Electoral, Gustavo Ávila, en el acto de inauguración de este evento. Al respecto, también se refería Carlos Alberto Goitia, vocal del Tribunal Supremo Electoral, sobre las modificaciones a la ley electoral.
1: Señor Evo Morales, y durante el imperio del movimiento al socialismo. Y en ese marco lo que se buscó fue un líder permanente, vitalicio, y además un solo partido político que cope todo el escenario político. Entonces, obviamente, eso ha derivado en una amplia gama de problemas y dificultades para la vida democrática boliviana. Y por lo tanto, hoy que el escenario es diferente, requiere y amerita urgentes ajustes en ese marco, porque de lo contrario nos vamos a ver inmersos en conflictos y problemas violentos durante el resto de nuestras vidas. Hoy hay que llevar a cabo ese ajuste, ese cambio, esa modificación de las leyes, y además aprovechando la coyuntura de estar en un proceso constituyente, de una reforma constitucional urgente y necesaria, que también debe abarcar los componentes que hacen a las elecciones en ese marco, en lo que está en la Constitución.

12:28, cambian a 5 fiscales departamentales. Nuevas autoridades juran este miércoles. Este miércoles se realizó una posesión de nuevas autoridades en las fiscalías departamentales del país. El acto fue liderado por el fiscal general del estado, Roger Mariaca. Las nuevas autoridades asumirán las fiscalías de Oruro, Beni, Chuquisaca, Potosí y Tarija. Durante el acto se dijo que las nuevas autoridades asumen como parte de una reestructuración del Ministerio Público. En Chuquisaca estará Alexander Mendoza, Oruro Alexander René Casanova, Potosí René Walter Cáceres, Tarija Leslie Tania Alemán y en Beni Silvia Erika Valverde.

0: 12:29, punto final para esta entrega informativa. Como siempre, el agradecimiento por seguirnos. Será hasta mañana, si Dios así lo permite. Nos vamos con el panorama del mundo y Radio Francia Internacional. Por su atención, muchas gracias. Permiso.
1: Miércoles 2 de septiembre, 4 de la tarde en París. Bienvenidas y bienvenidos al flash informativo de Radio Francia Internacional. En los controles nos acompaña Didier Bleu y este es un resumen de las noticias internacionales de la jornada.
2: Jessica Brumek.
1: El intento de ataque con dron explosivo en el aeropuerto alemán de Leipzig fue un punto de inflexión, definió Ursula von der Leyen tras que Berlín acusara este martes a Moscú como el responsable de dicho intento de ataque el pasado agosto. Esto mientras Alemania continúa en guardia e investiga este miércoles nuevos actos de sabotaje contra subestaciones eléctricas ocurridos el martes, aún de autoría desconocida.
3: Leipzig marks a new escalation. Leipzig es una nueva escalada en el territorio de la Unión Europea, directamente atribuido a Rusia, pero es parte de un patrón con incidentes cada vez más peligrosos.
1: Escuchábamos a la presidenta de la Comisión Europea, Ursula von der Leyen, en el marco de su encuentro con el secretario general de la OTAN, Mark Rutte, en Bruselas. Agregar también que Moscú asegura que no hay pruebas para acusarlo de sabotajes. Las ofensivas cruzadas se intensifican en la guerra en Ucrania. Moscú bombardea masivamente Kiev desde hace 6 días, habiendo causado la muerte de al menos 12 personas. Por su parte, Ucrania notificó este miércoles formalmente a la Organización de Aviación Civil Internacional de la ONU que el espacio aéreo ruso no es seguro. Esto tras que Zelensky ya haya advertido a aerolíneas que mientras dure la guerra, drones ucranianos podrían sobrevolar dicho espacio. Controlamos la zona, no nos estamos retirando, declaró este miércoles Benjamín Netanyahu. Durante una inusual visita a la Franja de Gaza, el primer ministro israelí dijo que su país controla el 60% de ese territorio y que no se detendrán hasta eliminar a Hamás. Esto mientras los próximos pasos del plan de paz para Gaza siguen aún en suspenso. A una semana del mortal alud, familias nepalíes realizan ceremonias fúnebres simbólicas para despedir a las almas de sus seres queridos desaparecidos. Aún se desconoce el paradero de más de 4.500 personas y la cifra de muertos asciende a más de 1.100. En Nicaragua, la Asamblea selló este martes la reforma constitucional que prohíbe definitivamente la participación de opositores en las elecciones, asegurando así a Daniel Ortega la continuidad al mando del país cuando ya lleva sentado en el poder absoluto casi 2 décadas. Naciones Unidas pide al mundo enfrentar la realidad y prevé que el calentamiento global superará pronto los 1,5 grados centígrados. El organismo alertó que la temperatura del planeta subirá al menos 1,8. Hasta aquí las noticias en Radio Francia Internacional.
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